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acá llegamos, con la música que te hizo recordar aquellas épocas de tu hermosa juventud. Un cordial saludo y nos reencontramos pronto en la 89.9 con Lado A. Atlantia FM es tu radio.

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galera, muito boa tarde, tudo bem, tudo jóia? Sejam bem-vindos a esta edição de Brasil FM, quarta-feira, metade de semana. Bueno, hoy un día lluvioso, pero que le vamos a poner un sol enorme. Duas cores a tu tarde, claro que sí. Muita coisa boa para ti contar, invitaciones. Bueno, sobre todo para ahora que se viene el Día del Niño. Muita coisa boa vais a hablar, por supuesto, aquí con la música que vos pedís a través del 095-105-913, SMS, WhatsApp, tu nombre y la música que vamos a disfrutar juntos. Dale, abrochate el cinturón porque así arranca o melhor da música brasileira. Esto es Brasil en FM edição, quarta-feira.

Ligao, galera, seguimos disfrutando de este Brasil en FM. 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Galera, seguimos disfrutando de la música. Esto es Brasil en FM para usted.

0: 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Seguimos disfrutando de la música. Dale, esto es Brasil en FM para vos.
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Ligado, galera, de esta manera hemos llegado al final de este Brasil en FM, que tuvo controles técnicos al señor Simón Gerley, quien te habla, Carlos Javier. Bueno, placer de siempre. Estuvo bueno a la compañía. Por supuesto, aquí le ponemos un sol enorme a tu tarde. Un bello grande a toda la audiencia, la mejor audiencia de Brasil en FM. Y quédense enganchados aquí en la programación. Ya se viene el destino Costa de Oro, la bajada, la música retro con Simón. Muita coisa boa, vai rolar, eh. Bello grande, a disfrutar la tarde. Chau, chau. Leo Galera, ¿qué más?

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tardes, ¿qué tal? ¿Cómo están todos? Bienvenidos a Destino Costero Radio. Gracias por acompañarnos como cada día en este programa que intenta mostrar lo mejor de nosotros, de nuestros balnearios y las ciudades del este del departamento de Canelones. Comenzamos con mucho gusto, como siempre, con Simón Garley en la puesta al aire. ¿Cómo está, Simón? Saludo para Alfredo Pereira en producción general. Mi nombre es Nicolás Mesa. Vamos a estar hasta las 2 de la tarde en vivo hoy y, por supuesto, en la repetición a la medianoche. Así que enviamos un abrazo muy, pero muy grande a la gente que nos está escuchando en horario nocturno, que cada vez es más, como siempre decimos, ¿eh? Mucha cosa para compartir en esta jornada húmeda, un tanto gris, un tanto compleja, como viene siendo este invierno, pero con mucha noticia y, además, con la mejor música del mundo, que no es poca cosa.

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1: Estamos haciendo Destino Costa de Oro Radio por Atlántida FM. Muchas gracias por acompañarnos. En esta tarde con 13 grados y 7 décimas, temperatura que, según estamos viendo, va a seguir aumentando hasta los 16 grados esta tarde. Hay llovizna, hay una baja visibilidad, muy baja visibilidad, y lo vamos a ver enseguida nada más. Los vientos del sector sureste a 4 kilómetros en la hora. La humedad 95% y la visibilidad de la que hablábamos tan solo 500 metros. Es muy poca visibilidad para, sobre todo para manejar, para ir en la ruta. Pienso, como siempre digo, en ruta interbalnearia, pienso también en Camino Parque del Plata y en otras vías de tránsito, ruta 11. Andar con precaución, por favor, para evitar todo tipo de accidentes en esta jornada, que en lo que queda de la jornada va a seguir cubierta con precipitaciones escasas y aisladas, y en la noche bancos de niebla que van a intensificar la escasa visión. Entonces, así que cuidado en la jornada de hoy. Mañana jueves siguen las precipitaciones aisladas en horas de la mañana y en horas de la tarde-noche, mínima 10 grados, máxima 15. Para el viernes, afortunadamente, se van las lluvias, queda viento en horas de la mañana, un viento que puede ser intenso con ráfagas de entre 30 y 50 kilómetros en la hora, y en algunas zonas un poco mayor también. Luego vamos a tener una tarde soleada, insisto, 7 la mínima, 11 la máxima, una jornada bastante fría a pesar del sol. El sábado mínima 5 grados, máxima 13, baja probabilidad de precipitaciones. No se esperan lluvias para el domingo, con una mínima de 6 grados, una máxima de 11. Y arrancaríamos también una semana que viene que tendría menos lluvias, pero atención porque comienza a ser una semana más fría. El lunes la máxima tan solo 9 grados y el martes la máxima tan solo 10 grados.

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0: Estamos acompañándolos. Gracias por estar siempre en Atlántida FM 89.9, la radio líder del este del departamento de Canelones. En un ratito nada más vamos a estar con código BP del día de hoy. El lavado del cabello, cada cuánto hay que lavarse, de qué manera hay que lavarse, el agua fría, el agua caliente. Victoria Pisco con código BP en unos minutos nada más. Pero ahora queríamos hacerles algunos anuncios o repetir algunos anuncios de los que ya estuvimos hablando. Uno de ellos tiene que ver con el municipio de Parque del Patio y Las Toscas. No se olviden que este domingo, desde las 4 de la tarde, vamos a tener las llamadas de invierno. Ahí, desde calle 13 y Mario Ferreira, frente al municipio, una interesante actividad para toda la familia. Y también les contamos que ya tenemos fecha confirmada y va a ser con cobertura de Destino Costa de Oro la nueva edición, edición 2026 de Atlántida Jardín, en los 115 años de la ciudad de Atlántida. Sábado 17 y domingo 18 la exposición tradicional que se realiza allí en el microcentro de Atlántida, y lógicamente de alguna manera acompañando esa actividad el lunes, la actividad con los centros educativos de parte de los organizadores oficiales de esta fiesta. Como ustedes saben, la muestra de plantas, de huerta y jardín, la organización está a cargo de la Liga de Fomento de Atlántida, LIFA, y el Centro Comercial, Industrial y de Fomento de Atlántida, CIFA. Y va a contar, seguramente, eso lo descontamos, con el apoyo de importantes instituciones privadas y públicas, como sucede todos los años. Pero, una vez más, la cobertura, el programa especial televisivo, las entrevistas previas van a estar a cargo de Destino Costa de Oro. Así que un placer enorme, una vez más, formar parte de la organización de este evento tan tan importante, no solamente para Atlántida, sino para toda la Costa de Oro y para el departamento de Canelones.
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2: Destino Costa de Oro, llegamos hasta BP, Peluquería y Spa, como cada encuentro que tenemos con Victoria son aquí en el local y son al cierre de las jornadas, porque bueno, la agenda de Victoria está bastante apretada, pero siempre se hace un lugar para recibirnos, como decimos, cuando terminan esas largas jornadas. Victoria, gracias por hacerlo, gracias por recibirnos, ¿cómo estás?
3: Por favor, gracias a ustedes por acompañarnos y por proponernos un tema nuevo también.
2: También el agradecimiento a las clientas que cuando llegamos, bueno, entienden de que lleguemos y nos vayamos instalando aquí para transformar esto de alguna manera en un estudio de radio para poder seguir hablando de este tema tan interesante. Bueno, y hoy hablando de temas, Victoria, ¿de qué vamos a conversar?
3: Lo que queríamos plantear era un poquito información sobre lo que es el lavado diario en casa, que muchas veces pasa que parece algo poco importante, pero que hay muchas dudas sobre cómo hacerlo o muchos errores también, que los podemos mejorar con pequeños tips para tener un resultado bien diferente.
2: Primero, ¿por qué es importante el lavado?
3: El lavado es la base de todo. Si partimos de la idea de que entramos a la peluquería a hacernos un corte, a hacernos un brushing, hacemos un peinado, todo comienza con el lavado. Para nosotros tener el cabello y el cuero cabelludo limpio es la base para que cualquier trabajo nos salga bien. Uh-huh. Y en casa pasa lo mismo. Si bien al salón podemos ir cada 15, 20 días, una vez por semana, ¿por qué no? O una vez al mes, las responsables de cuidar ese cabello y ese cuero cabelludo en casa son las propias consumidoras. Entonces nos parece que es muy importante y muy útil que tengan herramientas como para poder hacer de ese lavado diario un buen resultado.
2: Bueno, vamos a esas herramientas, ¿eh? ¿Cómo nos tenemos o cómo se tiene que lavar? Yo pienso mucho en las mujeres porque son las que, bueno, cuidan de una manera más particular el cabello, pero ¿cómo se tiene que realizar ese lavado?
3: Bueno, lo primero que muchas veces nos encontramos es que la gran mayoría hace una sola aplicación de shampoo. Y en realidad lo que siempre se sugiere es que hayan dos tiempos de shampoo. Es decir, uno se moja bien todo lo que es el cuero cabelludo y el pelo y aplica la primera de shampoo. El shampoo siempre lo vamos a aplicar primero sobre la palma de la mano, vamos a masajearlo bien y luego lo vamos a pasar a lo que es el cuero cabelludo. El shampoo siempre va sobre el cuero cabelludo, no refregamos con el shampoo lo que es la fibra del pelo, solamente cuero cabelludo. Él lo que va a hacer es, a medida que va cayendo con el agua, es lavar por arrastre. El shampoo está diseñado para limpiar cuero cabelludo, no para trabajar en los largos.
2: Piel. El casco de la cabeza.
3: Casco de la cabeza.
2: Bien.
3: El primer shampoo puede que no nos haga mucha espuma, o sí, según la frecuencia que tengamos del lavado. Lo que nosotros sugerimos es hacer ese primer tiempo de shampoo, enjuagar bien con agua y volver a repetir. De la misma manera que hicimos el primer lavado. El primer shampoo limpia y el segundo shampoo trata. Eso es muy importante que lo sepamos. Así que los dos tiempos de shampoo son muy importantes. Luego enjuagamos con abundante agua y pasamos a lo que es el acondicionador, la máscara o lo que estemos utilizando en nuestra rutina diaria.
2: El agua, ¿muy caliente, no?
3: No.
2: ¿Fría, no?
3: Bueno, fría, si la aguantamos, perfecto. Ahora en esta época del año es difícil que la podamos tolerar.
2: Pero no muy caliente, fría.
3: Pero
2: eso
3: no
2: sí.
3: Muy caliente. Cuanto más caliente el agua, más nos va a abrir las cutículas del cabello y por ende nos va a resecar más. Siempre se asocia a que el agua fría nos deja más brillo y es justamente por eso, porque nos cuida lo que es la cutícula, que es la protección del cabello.
2: Bien, continuamos con esos tips.
3: Bueno, otra pregunta que surge muy a menudo es ¿con qué frecuencia me tengo que lavar el pelo?
2: Ahí puede haber, o no, te lo pregunto, ¿algún mito? Porque uno escucha lavarse la cabeza todos los días, ¿no? Por ejemplo.
3: Acá quien te habla se lava todos los días. todos los santos días. Hay personas que tenemos la necesidad de lavarnos todos los días porque tenemos cuero cabelludo graso, o muchas otras también por su profesión, ¿no? Que a veces implica, bueno, estar con productos que generan polvo o tener cofias y demás, y necesitas tener una higiene un poco más profunda. Es un mito que si nos lavamos todos los días se nos va a pudrir la raíz y se nos va a caer el pelo. Por lo contrario, si nosotros tenemos un cuero cabelludo graso y tenemos sebo de mala calidad que se deposita, necesitamos del lavado diario para poder oxigenar bien ese cuero cabelludo y que el cabello crezca saludable y fuerte. Si nosotros dejamos ese cuero cabelludo lleno de sebo, polvo, residuos o lo que fuere, tenemos posibilidades de que ese cabello empiece a tener una mala salud y, ¿por qué no?, caerse.
2: Uh-huh. Y a la inversa, ¿hay algún tipo de cabello que requiera no lavar todos los días?
3: Bueno, si tenemos el cabello muy seco, lo ideal es sí que no lo laven todos los días. Esto siempre se va a regular según la necesidad de cada persona. No es que haya una frecuencia correcta o una incorrecta. El cuero cabelludo es el que va a regular con la frecuencia que te tenés que lavar. Si tenés un cuero cabelludo graso, seguramente te tengas que hacer un lavado diario o día por medio. Y si tenés un cuero cabelludo más seco, quizás cada 2-3 días. Hay muchas personas que por ahí se lo dejan 7 días o un poco más, y eso tampoco nos parece saludable. Si bien el cuero cabelludo es seco, podemos utilizar productos que sean más hidratantes y que nos permitan hacer una frecuencia de lavado un poquito más seguida. No está bueno dejarlo mucho tiempo sin lavar.

0: lavar, por más que el cuero cabelludo sea seco.
1: Bien, continuamos entonces. Más consejos.
0: Más consejos. Aparte del agua caliente, de los dos tiempos de shampoo, no debemos nunca refregar cuando nos vamos a secar con la toalla como si estuviéramos lavando un vaquero en la pileta. Es con pequeños golpecitos suaves, apretamos sin refregar demasiado.
1: Ah, sin refregar.
0: Sin refregar.
1: Pero eso es lo que más vemos.
0: Es
1: cuando
0: lo que
1: una persona
0: vemos.
1: Sale de bañarse.
0: Pero también, cuando tenemos el pelo mojado, es cuanto más débil está. Los enlaces están más debilitados en contacto con el agua. Entonces es el momento en que tenemos que tener más cuidado a la hora de secarlo.
1: Uh-huh. Bien, perfecto. Entonces, tercer tip, no refregar la cabeza.
0: No refregar fuerte. ¿Cuándo nos vamos a secar? ¿Cuándo nos vamos a secar? Cuando nos estamos lavando, bueno, sí, obviamente que el largo del pelo no lo vamos a refregar.
1: Masajeamos cuero cabelludo.
0: Masajeamos cuero cabelludo.
1: ¿Yema de los dedos?
0: Sí, nada de uñas.
1: Nada
0: y
1: de uñas.
0: Todo cuero cabelludo.
1: Bien.
0: Hacemos un poquito más de hincapié en lo que es la parte frontal, atrás de las orejas, la nuca, que son zonas que por lo general acumulan un poquito más de oleosidad, pero siempre con la yema de los dedos y nunca refregamos el largo.
1: Bien, perfecto. Otro consejo interesante, entonces, por ahí a la hora de lavar la cabeza. ¿Queda algo por ahí?
0: Por ahí estamos. Igualmente siempre les recomendamos que nos manden un mensajito o se arrimen al salón para poder ver qué tipo de producto utilizan. Porque eso también es la otra parte fundamental a la hora de hacer un buen lavado.
1: Eso se habla acá con las clientes,
0: sí,
1: ¿no?
0: Sí, es parte del diagnóstico. Lo que nosotras siempre les decimos es que el resultado a largo plazo de lo que se vayan a hacer, sea un alisado, una hidratación, un balayage, un color, depende 50% de lo que hacemos nosotras y el otro 50% depende del cuidado que le den ellas en casa.
1: Por ejemplo, ustedes tienen muchas líneas de productos, ¿no? Que pueden venir, bueno, se hacen el tratamiento o el trabajo, el servicio que requieran y se pueden ir con un plan de lavado y ya con el producto, si quieren, de marcas muy importantes también, ¿no?
0: Sí, sí, claro. Sí.
1: O sea, ustedes le dan, le pueden marcar, digamos, una rutina en ese sentido a la hora de lavar el pelo.
0: La evaluación es lo base de todos nuestros procesos y es muy importante para nosotras que logren encontrar ese producto adecuado para sostener en casa el trabajo que hicimos en la peluquería.
1: Muy bien, Victoria. Aprovecho para preguntarte, porque también vemos que hay mucho movimiento con el tema de la piscina, la parte del spa. Sabemos que los horarios estaban ya acotadísimos, agenda llena. ¿Se abren nuevos lugares? ¿Hay posibilidades? ¿La gente puede seguir consultando? ¿Cómo viene?
0: Bueno, hoy, 29 de julio, abrimos un grupo y se volvió a llenar. Pero igualmente siempre está la posibilidad de ir armando grupos nuevos, así que, como siempre, comunicarse al número de la peluquería, que algún lugarcito vamos a encontrar. La idea es que nadie quede afuera.
1: Seguir las redes para saber todo lo que sucede, ¿no?
0: Exacto.
1: Estamos muy cerca, esto va a salir posteriormente, pero al día siguiente de esta entrevista va a suceder algo interesante aquí en el salón. Me gustaría que nos cuentes qué es lo que va a pasar.
0: Bueno, hablando de diagnóstico, ¿no? Que para nosotros es una palabra clave, mañana nos visita Sofía, que es técnica de Kerastas para Uruguay, y nos va a traer una herramienta de imagen que está impulsada por la inteligencia artificial, se llama Cascan, y lo que le va a permitir esa herramienta al cliente es saber en profundidad qué necesidades tiene el cuero cabelludo y la fibra de su cabello para posterior tratamiento, cuidado en casa, cuidado en la peluquería y demás.
1: Uh-huh.
0: Así que estamos muy contentos con esta visita y ya tenemos unas cuantas anotadas.
1: Muy bien, Victoria, gracias por recibirnos esta noche,
0: por
1: como
0: favor,
1: siempre.
0: Gracias a ustedes.
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Ya prácticamente en el cierre de nuestro programa, amigos, recordarles o actualizarles, mejor dicho, el estado del tiempo. 14 grados la temperatura actual, continúa el cielo cubierto con vientos del sector sureste a 4 kilómetros en la hora. La máxima esta tarde será de 16 grados, continuarán las precipitaciones escasas y aisladas, y sobre todo en la tarde-noche se incrementan las neblinas y bancos de niebla. Esto es muy importante porque ya a esta hora tenemos una visibilidad muy escasa de 500 metros, cuando habitualmente es de 15 kilómetros. Así que se imaginarán, entre el pavimento mojado, la escasa visibilidad, el ser un día entre semana con mucho tránsito, habrá que tomar todas las precauciones del caso. Vamos a tener luz del sol hasta las 18:07 de esta tarde. Así que bueno, a cuidarse y a seguir transitando este invierno 2026 de la mejor manera posible. Por ejemplo, quedándose en Atlantia FM 89.9, escuchando Recarga Retro, que se viene a continuación. Nosotros volvemos con Destino Costa de Oro Radio mañana en vivo a la 1:00 p.m. al término de Brasil en FM, y también, como siempre, en la repetición a la medianoche. Hasta mañana y un fuerte abrazo para todos.

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momento de descansar, así que quítate las penas y apaga las dudas. Calla tus pensamientos, deja que reine la paz y refúgiate en el silencio. 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

La guerra es una masacre de gentes que no se conocen para provecho de gentes que sí se conocen, pero no se masacran.

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Hay una fuerza motriz más poderosa que el vapor, la electricidad y la energía atómica. 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
3: Cree en tus sueños y sueña en grande. 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

Es momento de descansar, así que quítate las penas y apaga las dudas. 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

sólida y duradera que ni el mismo creador destruir pudiera. 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

en tela de juicio su omnipotencia. Primera moraleja, la matemática a los ojos de Dios resulta antipática. Segunda moraleja ahora, Dios nos libre y guarde.

sin embargo mostrar airoso, que por lo menos era omnibondadoso, perdonando al arcángel el gran pecado de pedir lo imposible a quien todo ha creado. 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Una segunda y última moraleja.

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Amigas, amigos, tengan ustedes muy, pero muy buenos días y bienvenidos a una nueva edición de La Mañana de la 89.9 Atlántida FM, el periodístico de la radio. Comienza desde este momento y hasta las 10 de la mañana. Mucho para compartir en esta jornada de jueves, en este 6 de agosto. Pedimos las disculpas del caso que ayer miércoles 5 de agosto no pudimos estar al aire. Bueno, por temas de salud se nos complicó poder llegar para poder cumplir con todos ustedes y emitir el programa en vivo. Pero hoy ya estamos mucho mejor, por suerte. Y todo listo para comenzar una nueva edición del Periodístico de la Mañana. Hoy con muchísimas noticias, señoras y señores. Se viene el Costeando Ideas, una nueva edición del Costeando Ideas. Hoy ya vamos a estar comenzando a conocer distintas propuestas. No te olvides que todavía te quedan 10 días para votar por el proyecto que más te guste. Bueno, desde hoy y hasta el último día vamos a estar conociendo distintas propuestas. Comenzamos conociendo propuestas de aquí de Atlántida ya en el programa de hoy. También estaremos conociendo propuestas tanto del municipio de Parque del Plata Las Toscas, como de Salinas, como del municipio de La Floresta. Así que en estos días estaremos dando a conocer todas las propuestas, o por lo menos la mayoría de las propuestas que podamos dar a conocer aquí en la mañana de la 89.9. 46 minutos pasan de las 8, ¿les parece? Si antes de todo eso vamos a compartir con ustedes los titulares, porque han acontecido muchas noticias en estas últimas horas.

Y comenzamos con los titulares. El cuento del tío. Una mujer fue condenada a 10 meses de prisión domiciliaria por estafar a otra de 79 años. Una mujer fue condenada y deberá cumplir 10 meses de prisión domiciliaria tras estafar en $21,000 a una mujer de 79 años en Yum, Río Negro. Cometió la estafa mediante la modalidad del cuento del tío, diciéndole a la víctima que su hijo había sufrido un siniestro de tránsito y que necesitaba dinero. El jefe de policía de Río Negro, Williams García, indicó que la policía actuó rápidamente y logró identificar a la persona y al vehículo que realizó la maniobra. Se realizaron allanamientos en Paysandú, pero en principio no pudieron localizar a la mujer y quedó requerida. Luego fue detenida en un procedimiento en Paysandú y trasladada a Yung para ser puesta a disposición de la fiscalía. Como pasaron varios días de lo ocurrido, en este caso no se pudo recuperar el dinero, indicó García. Y nos venimos a Montevideo. Mataron de un disparo en la cabeza a un hombre en el barrio Peñarol. Hay al menos 7 casquillos en la escena. Un hombre fue asesinado de al menos un disparo en la cabeza cerca de las 8 de la mañana de este jueves en el barrio Peñarol. Según supo subrayado, en este caso la víctima estaba en la puerta de la casa de un familiar sobre la calle Máximo Santos cuando fue atacado. En estos momentos la policía busca a 2 personas que fugaron en moto hacia el barrio 40 Semanas. En la escena del homicidio fueron hallados entre 7 y 8 casquillos de pistola 9 milímetros. La familia del fallecido está vinculada a la venta de drogas en la zona. Varios de sus integrantes ya han sido asesinados. Y ante el paro decretado por ADEMU, Primaria detalló cómo brindará la alimentación a los alumnos hoy jueves. Debido al paro convocado por ADEMU para este jueves en las escuelas de Montevideo, Primaria indicó en un comunicado que las instituciones que estén en este caso abiertas brindarán la alimentación de forma habitual, mientras que los alumnos cuyos centros no abran sus puertas podrán almorzar en la institución más cercana a su domicilio en el horario de 11:30 a 13. Desde Primaria explicaron que ante la convocatoria de paro decretada no es posible organizar escuelas sede, por lo que resolvieron organizar la alimentación de dicha manera. El paro de 24 horas decretado por ADEMU se debe a la agresión de un docente hacia una maestra ocurrido en la inspección oeste de Primaria. Les contamos cómo fue el caso. El docente que agredió físicamente a una maestra y a otro funcionario en las oficinas de la Inspección Montevideo Oeste de Primaria fue internado en un centro de salud mental. La internación compulsiva se dispuso conforme a lo indicado en la pericia psiquiátrica. Mientras continúa la investigación de la Fiscalía, dijeron a la prensa fuentes del caso. El maestro, que se desempeña en el sector del mapa de ruta de Primaria, agredió físicamente a una maestra con docencia indirecta y a otro funcionario en un incidente ocurrido este martes en las oficinas administrativas de la inspección. De acuerdo a la información del caso, el docente ya había sido apartado anteriormente del cargo por una agresión. Fuentes de la investigación indicaron que el agresor llegó a exhibir un arma blanca. Sobre este punto, fuentes de la enseñanza dijeron que el caso lo maneja Fiscalía y no ahondaron en detalles. Ocho de la mañana, 51 minutos, nuevo ataque a balazos contra la misma vivienda. Nuevo París deja en este caso un hombre herido grave. Un nuevo ataque a balazos dejó un hombre herido de gravedad este miércoles de noche en Emancipación y Anahualpo, en la zona de Nuevo París. Según se supo, se trató de una intensa balacera contra una casa. Una de las balas atravesó la puerta e impactó contra un hombre de 35 años que fue derivado con herida de bala en el estómago. La policía encontró más de 20 vainas en 2 calles. La misma vivienda había sido atacada el pasado 27 de mayo. Esa noche pasó una moto y efectuó varios disparos contra la fachada. Y nos vamos hasta la zona de Jardines del Hipódromo. Allí un hombre de 29 años está grave tras recibir un balazo en el hombro. Dijo la policía que su suegro fue quien le disparó. Un hombre de 29 años está en estado grave tras recibir un balazo en el hombro en la noche de este miércoles en Tesino y Acrópolis, en el barrio Jardines del Hipódromo.
Personal del grupo PADO y policía científica llegaron al lugar tras recibir llamadas sobre impactos de arma de fuego y constataron la presencia del hombre herido, por lo que derivaron a la policía de Malinas al atacado. Fuentes de la investigación indicaron a Subrayado que cuando lo trasladaban al centro de salud, dijo que estaba con su novia y su suegro llegó y sin mediar palabras le efectuó varios disparos. Personal de la zona operacional 3 trabaja en el caso y analiza las cámaras de videovigilancia del Ministerio del Interior.

8:53, Operación Ibiza terminó con 8 detenidos y la incautación de un mono tití, drogas, armas y un vehículo junto a municiones. La Jefatura de Policía de Montevideo, a través de la Brigada Departamental Antidrogas, llevó adelante la Operación Ibiza, que terminó con la detención de 8 personas y la incautación de un mono tití, sustancia blanca, sustancia vegetal, municiones, armas, dinero en efectivo, celulares, balanzas de precisión y un vehículo. Los 8 allanamientos simultáneos realizados este miércoles en los barrios Cerro, Conciliación y Casabó tuvieron como objetivo combatir la comercialización de sustancias estupefacientes y desarticular una organización criminal llamada Los Garrel, que operaban distintos puntos de la capital.

Agenda para vacunar a niños y adolescentes contra el meningococo volvió a quedar sin cupos en Montevideo y Canelones. La agenda para vacunar a niños y adolescentes de 9 a 15 años contra el meningococo volvió a quedar sin cupos en Montevideo y Canelones tras la habilitación este pasado miércoles de nuevos turnos. Más días y horarios disponibles para la vacunación contra el meningococo. Si aún no agendaste tu turno, ya podés hacerlo con nuevas opciones de fecha y horario, informó el Ministerio de Salud Pública minutos antes de las 16 horas. En total se habilitaron 8.000 cupos en todo el país. Dos horas después, los cupos en la región sur, Montevideo y Canelones se habían agotado en los 35 vacunatorios habilitados en ambos departamentos. Conexión Ganadora, prorrogan medidas cautelares a Daniela Cabral, Pablo Carrasco y Ana Ladiukov hasta febrero. La jueza penal especializada de crimen organizado de segundo turno, Diovanet Olivera, dispuso este miércoles la prórroga de las medidas cautelares dispuestas contra la viuda de Gustavo Basso, Daniela Cabral, y contra Pablo Carrasco y su esposa, imputados en la causa de Conexión Ganadera. Nos vamos hasta la zona de Paysandú. Allí el Ministerio de Salud Pública investiga posible caso de intoxicación por consumo de hamburguesas. Una mujer de 29 años está en CTI. El Ministerio de Salud Pública analiza un posible caso de intoxicación por ingesta de hamburguesas contaminadas en Paysandú. La paciente consumió hamburguesas marca La Dolfina, lote con fecha de envasado 19/5 del 2026, que cocinó en una air fry. Los lotes ya fueron retirados y son analizados por los laboratorios de salud pública. El lunes 3, una mujer de 29 años realizó una consulta y fue derivada al CTI del Hospital de Paysandú con un cuadro digestivo compatible con un síndrome urémico hemolítico grave, compatible con ingestión de xingatoxina, informó el intendente, en este caso, de Paysandú. La directora de bromatología de la comuna sanducera, Antonella Goyeneche, indicó que el caso clínico comenzó con síntomas de intoxicación y a los pocos días terminó en emergencia. El cuadro es muy específico que afecta el área renal y a la sangre, en particular los glóbulos rojos.

0: Banco de Previsión Social suspenderá el cobro de 3.968 asignaciones familiares a niños y adolescentes por no asistir a clases. Las autoridades de la Administración Nacional de Educación Pública, ANEP, del Banco de Previsión Social, BPS, y del Ministerio de Desarrollo Social, MIDES, informaron este miércoles los resultados del programa de revinculación educativa que se realizó entre el 15 de junio y el 31 de julio. Se logró revincular a 2.844 niños y adolescentes al sistema educativo, lo que representa el 42% del total de 6.812, en un universo de 406.000 niños y adolescentes de más de 5 años que cobran asignaciones familiares. En tanto, no se logró revincular a 3.968 niños y adolescentes a quienes se les suspenderá el cobro del beneficio a partir de septiembre. La no revinculación se explica por diferentes motivos: estructura de cuidados a la interna de los núcleos familiares, empleos eventuales principalmente en adolescentes, familias que emigraron al exterior, migración interna y no vinculación en el nuevo contexto, entre otras particularidades. El presidente de la ANEP, Pablo Casciani, indicó que el trabajo continúa para quienes aún siguen al margen, en este caso vuelvan a los centros educativos. Se incorporarán duplas que trabajarán en abordar cada una de las situaciones. A un minuto de las 9 de la mañana finalizamos con los titulares. Portugal incauta 5 toneladas de cocaína en un barco procedente de América Latina. El barco se dirigía desde un país latinoamericano no identificado y fue abordado a 1.185 kilómetros de Lisboa. Hay 3 detenidos.
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9 de la mañana en todo el territorio uruguayo, señoras y señores. Bueno, rige desde las 8 de la mañana la advertencia naranja por tormentas fuertes y severas. La advertencia naranja de meteorología por tormentas muy fuertes y severas rige desde las 8 de la mañana de este jueves y se actualizará a las 12 o ante cambios significativos en el pronóstico oficial. Rige para todo el litoral oeste, parte del centro y norte del país, desde Artigas hasta Colonia y San José, alcanzando a Flores, parte de Durazno y parte de Tacuarembó. El área afectada por tormentas, el área en este caso será afectada por tormentas muy fuertes y o severas. Podrán estar acompañadas por precipitaciones copiosas en cortos periodos, granizo, rachas de vientos muy fuertes e intensa actividad eléctrica, dice el informe oficial. Y por otro lado, Inumet advierte por dos fenómenos desde hoy jueves. Lo más intenso lo estamos pronosticando para la noche y madrugada del viernes. Atención, ¿eh? Meteorología brindó rueda de prensa este miércoles por dos fenómenos que rigen a partir de este jueves. Tormentas muy fuertes y puntualmente severas que alcanzarán las zonas litoral, oeste y centro. También la llegada de un ciclón extratropical está anunciada.

0: Mientras tanto, la directora de Numet, Natalie Bentancor, explicó que las tormentas se darán en otros puntos del país, pero desde el instituto evaluaron que las más severas se darán en las zonas anteriormente mencionadas. Estas tormentas estarían ingresando en horas de la mañana. Vamos a escuchar a continuación la advertencia que emitió Inumet por dos fenómenos que ocurrirán hoy jueves. Tormentas muy fuertes y puntualmente severas que afectarán las zonas litoral, oeste y centro, y la formación de un ciclón extratropical que se profundizará en la costa uruguaya. Exhortan a la población a estar alerta a los pronósticos y a las recomendaciones que ofrece el SINAE.
1: Bueno, lo que hemos emitido el día de hoy es un aviso a la población por dos fenómenos meteorológicos que van a ocurrir el día de mañana. El primer fenómeno son tormentas muy fuertes y puntualmente severas que van a afectar las zonas principalmente del litoral oeste, centro y norte del país. Estas tormentas también se van a dar en otras partes del territorio, pero desde el instituto lo que evaluamos es que las más importantes, las que puntualmente pueden ser severas, están localizadas en esas zonas del país, litoral oeste, norte y parte del centro.
2: ¿A qué hora comenzarían?
1: Estas tormentas estarían ingresando en horas de la mañana. Ahora en las próximas horas de la noche lo que vamos a emitir es una advertencia pronosticada a nivel naranja para las zonas que les mencionaba, porque potencialmente pueden ingresar en lo que es la mañana de mañana. Entonces, lo que estamos intentando hacer es, bueno, advertir con la mayor antelación posible de estos fenómenos meteorológicos. Igual, de todas formas, sugerimos que estén atentos a las posibles actualizaciones que puedan haber en el correr de la mañana de mañana con respecto a este fenómeno.
3: ¿Qué pueden pasar con los vientos en las zonas costeras?
1: Bueno, ese es el otro fenómeno meteorológico que estamos pronosticando también para el día de mañana. Luego del pasaje de este sistema de tormentas, que va a transcurrir entre las 9 de la mañana y el mediodía y la 1 de la tarde, va a haber la formación de un ciclón extratropical que se va a profundizar en la zona costera de Uruguay. Este fenómeno comienza a intensificarse en lo que es la tarde y la

0: la noche del día jueves y la madrugada del viernes. Y este fenómeno es el que va a provocar, pero ahora al sur del Río Negro, vientos muy fuertes con rachas que ocasionalmente podrían alcanzar los 100, 120 kilómetros en la hora.
1: ¿Vamos a hablar de vientos similares a los que sucedieron el pasado 18 de julio en Salto?
0: Bueno, son situaciones distintas. La situación, lo que pasó en Salto hace unos días atrás, son asociadas a tormentas. Digamos que es el primer fenómeno que estamos esperando que va a ocurrir en horas de la mañana. Las condiciones para tormentas puntualmente severas están en esa zona del litoral, como les mencionaba, y en el norte del país también. Por eso es que emitimos este aviso especial y va a salir en las próximas horas una advertencia meteorológica color naranja que va a regir a partir de la próxima mañana.
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3: Nueve de la mañana, 4 minutos. Vamos con la cotización de la moneda. El dólar 39.10, 41.40, el euro 44.27, 49.14, peso argentino 0.02, 0.20, y el real 6.95, 8.65, compra y venta respectivamente.
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0: 9 de la mañana, 9 minutos. Señoras y señores, vamos con noticias. Vecinos y productores de Casupá se movilizan en Montevideo y le llevan una carta al presidente Orsi en rechazo a la represa que el gobierno construirá en esa zona. Nos vamos hasta el portal de Subrayado y compartimos a continuación la siguiente entrevista. Productores que se movilizan en rechazo a la represa de Casupá.
1: De los vecinos a Álvaro. De Casupá, que lógicamente se manifiestan en contra de esta iniciativa por parte del gobierno, y qué es lo que buscan en esta jornada puntualmente.
2: Bueno, nosotros estamos en esta instancia debido a que no hemos tenido posibilidad de contactarnos por las vías formales. Hoy hace un año que mandamos la primera misiva pidiéndole una entrevista al presidente, al ministro de Ambiente, al presidente de OSE y a las dos cámaras de ambiente del Senado y diputados. Los únicos que nos respondieron fueron los senadores y diputados. Los otros, no. Inclusive ampliamos nuestra opción al Ministerio de Ganadería, Agricultura y Pesca y al Ministerio de Transporte, y tampoco tuvimos respuesta. En esa instancia hemos estado todo el año pidiendo la entrevista y llega un punto en que no nos dejan más opción que concurrir. Si la montaña no va a Mahoma, Mahoma va a la montaña.
1: ¿Por qué están en contra de esta iniciativa, de esta represa por parte del gobierno?
2: Nosotros no solamente estamos en contra, consideramos que está mal evaluada la represa, que lo que ellos pretenden de agua no va a ser, y que lo que ellos lo ven como una solución, no es. Y los argumentos son simples y sencillos. El arroyo Casupá, con sus 62.000 hectáreas, integra la cuenca de Santa Lucía. Por lo tanto, hoy por hoy ya está aportando el agua ahí. Lo único que se va a hacer es hacer un muro, pero eso no le va a dar mayor volumen de agua. Va a ser la misma, porque eso lo determina la cuenca. La cuenca de 62.000 hectáreas, si uno la compara con la cuenca de Santa Lucía Chico, que tiene la represa en Paso Severino, es 4 veces menos. Esos son 250, 260 mil hectáreas. Igual se seca. Por lo tanto, creemos que se está haciendo una obra que va a costar un montón de dinero, que va a desarraigar un montón de gente, va a generar grandes problemas económicos, logísticos y además patrimoniales y ambientales, porque se tapan 426 hectáreas de monte nativo categorizado como de primer nivel. Por lo tanto, creemos que todo eso se subsana buscando otra fuente de agua alternativa.
1: ¿Daña la producción? ¿Daña al productor, a los vecinos?
2: Daña a la producción, al ambiente, y además daña al país, porque es una zona que está arraigada ahí y que hace muy poco tiempo se hizo una inversión de 30 millones de dólares para arraigar aguas abajo, 25 kilómetros abajo, a 16 vecinos, y ahí están desplazando a 90 familias.
1: Muy amable. Bueno, muy bien. Allí parte de vecinos de Casupá. Yo voy a caminar, voy a trasladarme también un poquito por esta concentración para tener más palabras, más voces de los vecinos. Como le decía, en este caso cuentan con el acompañamiento de la Federación Rural. Voy a ver si puedo recibir a su presidente para que nos cuente, bueno, por qué este acompañamiento, por qué esta manifestación, qué es lo que se busca.
3: Bueno, buenos días. La verdad que sí, un poco obligado. No estaba nuestros planes llegar a este punto crítico, pero la realidad es que el proyecto avanzó, ya comenzó, por decirlo de alguna manera. Y bueno, nosotros tenemos temas de forma y de fondo. Lo que es de forma, que es el procedimiento inadecuado, incorrecto, que realizó el gobierno, porque en realidad salteó todos los procesos que correspondían y avanzó en forma totalmente incorrecta, de acuerdo a la reglamentación. Eso nosotros lo canalizamos vía judicial. Ahí nos presentamos junto con el Partido Independiente y le solicitamos a un juez que tome una medida cautelar para frenar por este tema de forma, que estamos convencidos que nos asiste la razón, pero confiamos en la justicia, y va a ser un juez el que lo determine. Y los temas de fondo, que tienen que ver con que en realidad la represa de Casupá, como proyecto para solucionar el problema del agua,

0: en un ente público, una empresa pública como OCE, que es monopólica y que tiene la atrocidad de perder el 65% del agua potable. O sea, OCE potabiliza el agua y el 65% la pierde. Entonces, llegamos a un extremo donde, bueno, tenemos este proyecto que no diversifica la fuente de agua, tiene un montón de complejidades que van a hacer que no va a poder solucionar el problema, y a su vez OCE que no reacciona ante eso, y bueno, llega un punto que estamos obligados un poco a manifestarnos de esta manera.
1: Brevemente, para cerrar, el gobierno en ese sentido se respalda en lo técnico, en lo económico, insiste en este proyecto. ¿No hay una movida política atrás de lo que es esta concentración, esta movilización y este rechazo a la propuesta del gobierno de crear una represa en Casupá?
0: De ninguna manera, o sea, esto es una movilización totalmente desde los vecinos damnificados y, como nosotros decimos en Federación Rural, cada vez que hay un productor rural preocupado, Federación Rural está al lado.
2: Mañana de noticias, aquí en la 89.9 Atlántida FM, en este jueves, en este 6 de agosto. 15 minutos pasan de las 9.
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Y así nos vamos a la tanda. Música de la época. Aquí en la mañana de la 89.9. Quédate por allí que ya venimos con más información.

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0: Continuamos aquí en la mañana del 89.9, 31 minutos pasan de las 9. Vamos con algo de noticias. Aterrizamos en el departamento de Canelones y les contamos que se desarrolló un encuentro de networking entre el gobierno de Canelones, el Cabildo Insular de Tenerife, cámaras empresariales y empresas de ambos territorios, con el fin de generar alianzas estratégicas en distintas áreas productivas. Escuchamos a Margarita Zanota, coordinadora en este caso del gabinete productivo. También estaremos escuchando a Pedro González Delgado, director del Cabildo Insular de Tenerife. Todo esto a continuación aquí en la mañana de la 89.9.
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2: Y de alguna manera, en el marco de los 300 años de la migración canaria que tanto legado ha dejado en el departamento, en particular, bueno, hemos logrado articular con el gobierno de Tenerife y el gobierno, a su vez, de Canarias, varias acciones que algunas ya hemos desarrollado en este año. Aquí lo que vamos a hacer es, de alguna manera, un paso inicial de articulación, de encuentro entre las dos orillas, entre los dos gobiernos, entre las dos, el sector empresarial de ambos gobiernos, de manera que podamos avanzar en alguna línea de colaboración mutua.
3: Estamos poniendo los cimientos para retomar esas relaciones que ya la historia nos daba. A partir de ahora podemos emprender conjuntamente y hacer que tanto Canarias como Uruguay sean esas bases de lanzamiento empresarial para ir por un lado al Cono Sur y por otro lado a Europa, al África Occidental y, por qué no, a Oriente Medio. Yo creo que la historia nos da una base muy importante para poder seguir avanzando en el futuro. Si hace 300 años podíamos unirnos con los medios que se tenían hace 300 años, hoy en día que el avión nos conecta en menos de un día, no hay excusa para que podamos avanzar de la mano.
4: Somos la única empresa en Uruguay que elabora sirope en este momento. Este intercambio con las chances de poder exportar es fundamental. Nosotros actualmente exportamos a México y nos interesa mucho la posibilidad de poder también tener presencia en líneas canarias.

0: Y bueno, amigas, amigos, les contamos aquí en la mañana del 89.9 que, bueno, ya está en marcha el Costeando Ideas, esta edición 2026, señoras y señores. Costeando Ideas es una iniciativa de los municipios de la Costa de Canelones, Costa de Oro y Ciudad de la Costa, apuntando a estimular la participación ciudadana directa, promoviendo el involucramiento de las vecinas y vecinos en la construcción de sus territorios, fortaleciendo acciones para la mejora de los espacios públicos y el desarrollo sociocomunitario y deportivo. Este presupuesto participativo municipal permite a los residentes de los municipios de Ciudad de la Costa, Salinas, Atlántida, La Floresta y Parque del Plata, Las Toscas, postular ideas para la realización de mejoras en sus municipios. En la presente edición serán elegidos un proyecto por municipio, financiados con recursos propios del municipio a través de un sistema electrónico de votación ciudadana. El proyecto ganador debe ser ejecutado en el año 2026. Y aterrizamos en lo que es el municipio de Atlántida, señoras y señores, donde tenemos, en este caso, cuatro propuestas. La primera propuesta se llama, en este caso, Reactivá. Después tenemos la segunda propuesta, que es Costa Roll Park. Tenemos también por allí lo que es Cultura Urbana para la Juventud de Atlántida. Y tenemos el proyecto Plaza España. Nosotros iremos conociendo aquí en la mañana del 89.9, bueno, distintas propuestas, de qué se tratan los proyectos, cómo surge también cada una de estas iniciativas. Como les dije, primero estaremos aterrizando aquí en las propuestas del municipio de Atlántida, después iremos, bueno, llegando al municipio Parque del Plata, Las Toscas, al municipio de La Floresta, al municipio de Salinas, y daremos a conocer de aquí hasta el 16 de este mes, bueno, todas las propuestas que, bueno, que nos ingresen, que podamos llegar a cubrir aquí en la mañana del 89.9, así lo estaremos haciendo. Volando, nos vamos a la tanda y ya venimos con mucha más información.
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0: Seguimos compartiendo noticias aquí en la mañana de la 89.9 Atlántida FM.
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0: Bueno, estamos hablando antes de la tanda de este Costeando Ideas, edición 2026, que tiene distintas propuestas en distintos municipios de la Costa de Oro y Ciudad de la Costa. Aterrizamos aquí en Atlántida y vamos a conocer uno de los primeros proyectos que estaremos dando a conocer aquí en el programa. Costa Roll Park. Para conocer esta propuesta estamos con Valeria León, una de las referentes de esta propuesta del Costeando Ideas. Valeria, buenos días, bienvenida.
2: Hola, buenos días, ¿cómo estás?
0: Bueno, gracias por atendernos, Valeria, unos minutitos. Vamos a contarle a la gente por allí, bueno, ¿de qué se trata Costa Roll Park? ¿Cómo surge esta idea, Valeria? Y bueno, ¿por qué decidieron con el grupo de referentes presentarse a este Costeando Ideas 2026?
2: Bueno, primero que nada, muchísimas gracias por el espacio. Y bueno, Costa Roll Park nace de estas rollers. Yo hace más o menos un año con un grupo de amigos formamos un grupo de rollers de salidas urbanas acá en Atlántida.
0: Bien.
2: Que salimos los sábados 15 horas. Y bueno, en realidad nos dimos cuenta que faltaba acá un espacio seguro donde pudiéramos practicar, donde pudiéramos hacer un montón de cosas. Y se nos ocurrió, y estábamos diciendo, qué bueno poder hacer un skatepark. Nosotros íbamos a Piriápolis o a Salinas.
0: Bien.
2: Entonces nos enteramos de Costeando Ideas y dijimos, che, estaría bueno para presentarnos. Y bueno, nada, la idea es eso, poder transmitir y que todos puedan practicar este deporte sobre ruedas que está buenísimo. Yo estoy hace un año y medio más o menos en esto y nada, lo que te da es... está buenísimo porque además de hacer deporte, vamos escuchando música, conocemos gente, nos divertimos un montón y queremos transmitir todo eso a la gente también y que puedan sumarse.
0: Bien, además, buenísimo. Valeria, te pregunto en este caso, ¿ustedes ya tienen un lugar físico donde podría llegar a ser en caso de que ustedes ganen el Costeando Ideas?
2: Sí, la idea es hacerlo, ¿viste? ¿Dónde está el gimnasio del Liceo 1?
0: Sí, sí.
2: Bueno, ahí ya hay algún profe que da clases.
0: Bien.
2: Entonces, bueno, la idea es ampliarlo y arreglarlo. En realidad el lugar está más o menos, o sea, como para practicar es bastante chico y tiene como algunos pozos y cosas. La idea es poder ampliarlo y arreglarlo.
0: Bien, perfecto. Como decías tú, existe actualmente por allí una plaza, pero con escasos recursos, ¿no? La idea es generar un espacio mucho más amplio, quizá parecido a los que hay en Ciudad de la Costa o lo que hay en Salinas.
2: Exactamente. Nosotros nos imaginamos como un Patinlandia, que también bien. Está buenísimo, que va la gente. No sé si alguna vez fuiste, pero van a tomar mate mientras los niños andan en bici, andan en skate, en todos los deportes. Y además de ser un espacio que es para rollers, también para toda la comunidad, que todos puedan ir ahí.
0: Bien, buenísimo. ¿Quiénes van a ser? Bueno, en este caso me lo acabas de decir, pero ¿crees que pueden ser más personas las beneficiadas en caso de que ustedes ganen este proyecto?
2: Sí, por supuesto. Eso mismo, aparte de los que andamos en rollers, toda la comunidad, porque no sé, los niños, que nos pasa mucho que nosotros nos juntamos en la Plaza de los Fundadores.
0: Bien.
2: Y los sábados de tarde está lleno de gente, de niños patinando, de las madres que lo acompañan y toman mate y nada, y la idea es beneficiar a todos. Y el espacio ahí en la Plaza de los Fundadores queda muy chico. Entonces nos imaginamos a toda esa gente en un espacio seguro donde no nos estemos chocando, donde los niños puedan aprender a andar en bici.
0: Bien, buenísimo. Valeria, te pregunto en este caso, ustedes en conjunto con todos los referentes, que sabemos que son entre 4 o 5 referentes que se presentaron para este proyecto, ¿ya tienen más o menos en vista, bueno, cuáles son los recursos que están necesitando, ya sea humanos y materiales, ¿no?, para poder llevar a cabo este proyecto?
2: Claro, sí, la idea, nosotros hablábamos con la gente del municipio y bueno, la idea es eso, entre todos poder colaborar, o sea, pedir algún descuento en las barracas, y todas esas cosas. Sí, sí, nosotros pensábamos, yo no tengo claro bien, pero creo que la mano de obra vamos a necesitar.
0: Perfecto, perfecto. Tengo entendido que son más o menos unos 400,000 pesos en total, que lo que ustedes, lo que ofrece Costeando Ideas, que más o menos ustedes ya hicieron un número y pueden andar rondando ese monto, ¿verdad? Para llevar a cabo la propuesta.
2: Exactamente, la idea es trabajar en equipo junto con el municipio, bueno, y toda la gente que quiera sumarse para poder lograrlo. Estamos, estamos cerca de los números, pero bueno, eso, sí.
0: Bien, buenísimo. ¿Cómo puede votar la gente, Valeria, por la propuesta de ustedes?
2: Bueno, ¿cómo pueden votar? Es por el link, que a ver si lo tengo por acá. Costeando Ideas es para...
0: Tenemos por aquí, ahí va.
2: A ver si lo tenés ahí.
0: Decidecanelones.gu.uy, puede ser.
2: Exactamente, decidecanelones.gu.uy. Pueden votar a partir de los 14 años, es con la cédula, residentes de Atlántida. Es del 1 al 16 de agosto. Y bueno, se hacen un usuario, ponen la dirección, te pide algunos datos, que son, no sé, un minuto te lleva a hacerlo. Y luego entras a las votaciones y ahí te dice las propuestas de Atlántida.
0: Bien, perfecto. Y así por lo que estoy viendo también, ustedes tienen, bueno, un video y cuentan un poquito más explayadamente lo que se trata esta propuesta, ¿verdad?
2: Exactamente, sí, contamos un poquito de lo que se trata la propuesta.
0: Bien,
2: buenísimo. Y todo lo que es también estas roller y lo que es nuestra comunidad, que somos una comunidad bastante grande, que hay gente de Montevideo, Piriápolis, somos muchísima gente. Y era algo que quería decir, que además de beneficiar a los residentes de Atlántida, en cuanto a deporte, salud mental y demás, también se beneficia el turismo. Bien. Nosotros hacemos roleadas masivas, que viene muchísima gente. La última fue el 27, que vinieron más de 100 personas. Y también es un impacto al turismo.
0: Bien, bueno. Y sí, aprovechando el micro, Valeria, ¿cuándo va a ser la próxima?
2: ¿La próxima roleada?
0: Sí, ¿tienen en mente ya juntarse nuevamente?
2: Bueno, nosotros en noviembre cumplimos un año. Bien. La idea es hacer festejar el cumpleaños de estas rollers y bueno, hacer una roleada masiva con mucha gente, lo que nosotros siempre es colores, disfrazados, música, tenemos la bici de Fat Bike que siempre nos acompaña y que está buenísima.
0: Bien, buenísimo, es una propuesta muy alegre la de ustedes. Bueno, muchísimas gracias, Valeria, por estos minutos, por atendernos, por contarnos un poquito la propuesta del Costeando Ideas y bueno, mucha suerte.
2: Bueno, muchísimas gracias, Mauricio, a vos y a todos. Los esperamos su voto para poder hacer realidad este sueño que para Atlántida es una muy linda propuesta.
0: Muchas gracias. Un abrazo grande.
2: Un beso. Chau, chau.

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7: 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Amigas, amigos, ha sido un placer enorme haberlos acompañado en una nueva edición aquí en Atlantia FM 89.9. Ha pasado un programa cargado de noticias, buena música, información. Como siempre, tenemos por allí también alguna que otra recomendación para compartir con todos ustedes. Y gracias a la gente que nos sintoniza, que nos sigue, que nos escucha. No solo en la 89.9 en el dial, sino que también a través de www.atlantiafm.com.uy. La gente que lo hace por medio de la aplicación. Bueno, muchísimas gracias a todos por seguirnos una mañana más. Mauri Ceballos es mi nombre, es un placer haberlos acompañado. Los invito a escuchar hoy a las 16 horas la tarde de Atlantia FM. No solo hacemos la mañana, sino que también hacemos la tarde con mucha diversión y entretenimiento. Señoras y señores, será hasta la próxima. Gracias por elegir la mañana de la 89. Chao.
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¿Cómo andamos hoy con estas remezclas, estas reversiones, estas canciones fenomenales aquí compartiendo en 89 Top por Atlántida FM? Ministry of Funk, God Will Love You More, sonando en este momento, en este nuevo bloque. Tuvimos Duran Duran hace rato con New Moon on Monday, versión Dark Face. También Pre-Funk con Get Down, estuvo Steve Stone, Back to Black, All Star Weekend con Wanna Dance With Somebody. Todo esta playlist, cada una de las canciones seleccionadas especialmente para vos. Vos sí que sos fiel oyente de la emisora número uno. Todas las mañanas, de lunes a viernes, a las 10, la música vive acá. Siempre están los éxitos. Y aparte, luego tenés la repetición, el replay. También de lunes a viernes, pero a las 3 de la tarde, ¿eh? Y seguís disfrutando de los artistas increíbles.

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Otra jornada nubladita en la costa. 15 grados de temperatura tenemos en este momento y aparentemente va a seguir así el día nublado en el transcurso de la jornada con algún chubasco fuerte que podría caer en la tarde, ¿eh? Altas probabilidades de precipitaciones para hoy jueves 6 de agosto. Temperatura máxima 17, la mínima 9 grados. Mañana viernes baja la temperatura, pero por lo visto va a estar un poco más lindo. Nubes dando paso a algo de sol, algo de viento en la mañana y un poquito de brisa en la tarde, por lo visto con algo de solcito. Máxima 13, mínima 5, sin chance de lluvia. El sábado una situación parecida, una temperatura muy, muy similar. Máxima 13, mínima 6. Un poco nublado en la mañana, principalmente soleado con un poco de brisa en la tarde. Bajas chances de precipitaciones. Y el domingo un día totalmente soleado con un poco de brisa. Una máxima de 13, una mínima de 7, sin lluvia. Escuchábamos a Victim Rush con Like Nobody's Around. 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

0: Vamos con las principales cotizaciones. Compre-venta el día de la fecha en este jueves 6 de agosto. Invierno 2026 que estamos disfrutando con todo. Aquí en Atlántida FM 89.9. El dólar 39,10 y 41,50. El euro 44,27 y 49,14. Peso argentino 0,020 y 0,20. Y el real 6,95 y 8,65. Compra y venta respectivamente. Estamos en vivo por Atlántida FM 89.9, también por internet www.atlantidafm.com.uy, en la aplicación oficial, en las diferentes páginas, plataformas, sitios ahí rondando la web que nos retransmiten. Demi Lovato. Pasaba con Really Don't Care.
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Ya en los últimos instantes de esta entrega de 89 Top, la hicimos en vivo para ustedes en la radio de la costa, en Atlántida FM. Acuérdense que más tarde, 15 horas, tienen al replay y pueden volver a escuchar toda esta música fantástica, que estuviste gozando en la mañana de la emisora número 1. Se largó la lluvia, sí. Tenemos precipitaciones aquí en el balneario de Atlántida. Hasta ahora 15 grados de temperatura, la máxima para hoy 17, la mínima 9. Bueno, estaban pronosticados algunos chubascos para el transcurso de la tarde, a la cual estamos ya entrando porque ya es casi mediodía. Mañana, buena noticia, que estará más lindo el día, aunque con una temperatura más baja, máxima 13, mínima 5, nubes dando paso a algo de sol, un poco de viento matutino y brisa en la tarde. Habrá solcito. El sábado bastante nublado en la mañana, pero principalmente soleado en la tarde. Máxima 13, mínima 6 grados, baja chance de lluvia. El domingo casi nulas las probabilidades de precipitaciones. Un día totalmente soleado con algo de brisa. Máxima 13 grados, mínima 7. Y arrancando la siguiente semana, sigue descendiendo la temperatura. Va a estar bastante fresquito. Máxima 11, mínima 5 el próximo 10 de agosto. Con brisa en la mañana, por otra parte fresco. Intervalos de nubes y sol. La buena noticia que estaríamos arrancando la próxima semana sin precipitaciones. Se viene Brasil en FM en tan solo unos minutos. Luego, Destino Costa de Oro con Nicolás Mesa. Cultura, tendencias, información, entrevistas. Todo en el arranque de la tarde de la 89.9. Y después llegan los clásicos con Recarga Retro. Imperdible todo lo que tenemos hoy. Así que a quedarse en sintonía.

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Ligado, galera, seguimos disfrutando de este Brasil en FM. 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Seguimos disfrutando de la música brasileña como hace ya 15 años en el aire del 89.9 FM Atlántida. Esto es Brasil en FM para você.

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Seguimos disfrutando este Brasil en FM. ¡Vámosla!

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Seguimos disfrutando de la música. Dale, esto es Brasil en FM para vos.

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Ligado, galera, así de esta manera hemos llegado al final de esta edición de Quinta Feira de Brasil en FM. A mañana, por supuesto, lo dicho, premios para la audiencia. Como toda sexta feira, vamos a tener regalos para vos en controles técnicos y puesta al aire el señor Simón Gerley. ¿Quién te habla? Carlos Javier. La invitación para esta nochecita, 23:30, con el resumen de todo lo lindo que vivimos este mediodía. A pasarla bien, claro que sí. Con boa música brasileña. Beijo grande. Chau, chau. Valeu, galera. Até mais.

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0: Hola, ¿qué tal? ¿Cómo están todos? Buenas tardes. Bienvenidos a Destino Costa de Oro Radio. Estamos en vivo, estamos en directo y estamos mojados, porque no podía ser de otra manera. ¿No, Simón? Buenas tardes, ¿cómo estás?
1: Buenas tardes, Nico. Buenas tardes a la audiencia del 89.9. Se cae el cielo en este jueves.
0: Increíble, increíble. Veo por la ventana que tenemos acá en la radio, que está frente a nosotros, y el agua pega por momentos con mucha fuerza en esa ventana, el cielo encapotado, una muy baja visibilidad, hay que tener cuidado con el tránsito vehicular, mucha gente trabajando igualmente en la calle, bueno, tener en cuenta que aquí, que en la Costa de Oro del departamento de Canelones, no tenemos veredas en general y mucha gente está obligada a transitar por la calle. Entonces, bueno, todos los cuidados y también, bueno, estar atentos a los pronósticos meteorológicos. Se espera para el día de mañana también un aumento en los vientos. También va a ser una situación a considerar en estos días. En este invierno 2026 que pegó con frío en la primera parte, ahora pega con bastante lluvia, seguramente con algunos vientos y, según lo que vamos a ver en un ratito, con frío para la semana que viene. Pero bueno, ya falta menos para que llegue el mes de septiembre, el mes de la magia, donde todo comienza a florecer. Aquí en Destino Costadero tenemos programadas un par de entrevistas, gente que seguramente nos va a venir a visitar, esperemos que el clima y las calles se lo permitan, pero también tenemos, como siempre, la mejor música del mundo y hemos preparado una selección con algunos recuerdos en español, Simón, como para pasarla muy bien.
1: Tal cual, con la voz del Bayano, ¿te parece arrancar hoy?
0: Adelante.
1: Vamos.
2: Buena gente,

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1: Llueve copiosamente aquí en Atlántida, capital turística del departamento de Canelones, y toda la costa del departamento se encuentra en este momento bajo una advertencia meteorológica de color naranja por tormentas muy fuertes y severas. Esto viene sucediendo aproximadamente desde las 11:30 de la mañana. Se espera que esta situación permanezca así hasta las 16 horas. El área afectada por tormentas muy fuertes y o severas podrán estar acompañadas por precipitaciones copiosas en cortos periodos, granizo, rachas de vientos muy fuertes e intensa actividad eléctrica. Pero atención, porque también está pronosticada otra advertencia meteorológica naranja, que es a partir de las 6 de la tarde del día de hoy y que se puede extender hasta mañana en la madrugada. El área va a ser afectada por vientos sostenidos del sector sur con velocidades de entre 60 y 80 kilómetros y algunas rachas que pueden alcanzar a los 90 o 120 kilómetros y puntualmente superiores. Eso va a ser a partir, decíamos, de esta tarde. Una vez que pare un poco la lluvia, vienen esos vientos que se van a intensificar al sur del Río Negro. La mancha naranja que está marcando Inumet como zona de alerta abarca, bueno, todo el departamento de Canelones, todo Montevideo, todo Maldonado, prácticamente casi todo el departamento de Rocha, algo

0: aquí en esta zona. La temperatura actual casi 14 grados, los vientos del sector sureste por ahora mansos, a 4 kilómetros. En la hora, en la humedad, 99%. La visibilidad es de tan solo un kilómetro y empeorando. Atención, parece de noche por momentos. Vamos a tener, bueno, luz solar es un decir, porque las nubes no lo van a permitir, pero hasta las 18.08, el sol salió a las 7.35 de esta mañana. Para mañana se esperan, lo que decíamos, aumento en los vientos. En la tarde vamos a ver el sol, pero insisto, los vientos de la mañana van a ser fuertes. Para el sábado, fin de semana, ya mínima 5 grados, máxima 12, temperaturas comienzan a descender, o sea, las máximas comienzan a descender. Va a estar claro y algo nuboso el sábado, pero sin lluvias. Tampoco se esperan lluvias para el domingo. La máxima tan solo 11 grados para el domingo. Decíamos, sin precipitaciones. La pregunta es, ¿qué pasa a partir del lunes? ¿Cómo comenzamos la semana que viene? ¿Suben de nuevo las temperaturas o van a la baja?
1: Bueno, vamos a chequear eso, Nico. Bueno, por un lado, positivo, que se acomoda un poco, sale el solcito, pero como bien dijiste, irá bajando la temperatura. Sí, también el arranque de la siguiente semana será con una máxima de 11 grados, una mínima de 5 el próximo lunes, brisa en la mañana, un poquito fresco en la tarde, intervalos de sol y nubes. Después el martes, máxima 12, mínima 6, nublado la mayor parte del día, con algunos periodos intermitentes ahí de sol. Bastante fresco, pero seguiríamos sin lluvia. Y más adelante todavía, el miércoles de la siguiente semana, estará ya así un poco más nublado. No veremos tanto el sol, pero sin chances prácticamente de precipitaciones. Una máxima de 11 grados, mínima 7, el próximo 12 de agosto.

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0: Muchísimas gracias, Simón Garley, que nos pone al aire en esta tarde. Muchísimas gracias a María del Carmen Flores por venir a visitarnos esta tarde, María. ¿Cómo llegaste? ¿Un poco mojada? ¿Cómo
1: estás? ¿Qué tal? Muy bien, ¿cómo estás tú?
0: Gracias por venir, ¿eh?
1: Bueno, gracias a ti por recibirme, gracias, Simón, por acompañarnos. Bueno, a toda la producción, a la radio. Y gracias, como decimos siempre, a la audiencia, porque sin ellos, ¿qué haríamos acá?
0: No, ni hablar, por favor. Por supuesto. Bueno, hoy queríamos tenerte acá porque sabemos de esta cena show que se viene organizando para el viernes 14 de agosto a las 20 horas en la Liga de Fomento de Atlántida por la Fundación Ave Fénix, por CES, la Fundación CES, de la cual te voy a preguntar ahora también. Pero primero, ¿qué va a ser, qué va a pasar el 14 de agosto acá en LIFA?
1: Bueno, el 14 de agosto en LIFA vamos a tener un evento de camaradería, de compartir. Vamos a compartir, vamos a tener un grupo de humoristas de stand-up, vamos a tener cantantes Alfredo y Carlos, y vamos a tener a la fundación trabajando. Bueno, la cena preparada por alumnos de gastronomía de UTU Atlántida y de UTU Parque del Plata también, que eso no es de menor importancia, porque está bueno esto del trabajo interinstitucional, unos los apoyamos a otros. La muchachada, los estudiantes de gastronomía necesitan muchas veces insumos de calidad para poder preparar y llevar adelante su curso, y necesitan participar de eventos y mostrar. Las personas que van a los eventos, es bueno verlos trabajando, ver lo que producen, ver esa mano de obra calificada que la vamos a tener en el mercado, y hasta, bueno, surgir de ahí después contrataciones, ¿no? Ya sea para empresarios o particulares. Así que este trabajo mancomunado con UTU es maravilloso. Yo hace muchos años que lo hago, ahora en la Fundación Ave Fénix, en otras etapas de mi vida, en otras épocas de mi vida, lo hacía formando parte de otras instituciones. Y siempre tiene buenos resultados.
0: ¿Cuál es el objetivo de este evento? ¿Qué es lo que se va a buscar desde el punto de vista recaudatorio, ¿no? Desde el punto de vista de los recursos.
1: Están los recursos, que son muy importantes, y también que la gente conozca lo que hacemos. Más o menos acá lo conocemos, estamos en las redes, en Instagram, en Facebook, pero estamos también con los grupos que trabajamos directamente, donde vamos. Pero está bueno presentar a la comunidad un pequeño resumen de qué cosas se hacen. Y por otra parte, trabajar un ratito en forma amena, en una actividad interactiva, casi un juego de pequeñas cosas que podemos hacer en la intervención de la salud mental y la prevención del suicidio. A veces hasta qué hacer cuando el suicidio no se pudo evitar. Que esto lo notamos como tristeza y como, pero hay cosas. Un suicidio es multicausal, no es responsabilidad de papá, ni de mamá, ni de la comunidad, ni esa cosa que tenemos los uruguayos acostumbrados a decir, es culpa de... No, no es culpa de nadie. O lo que me pasa es culpa del gobierno, o es culpa de... Nada. Hay una cantidad de causas que están metiditas ahí adentro. Pero bueno, jugar un ratito, jugar, ¿no? Con algunos de los integrantes de la Fundación Ave Fénix, que mostrando pequeños actos que podemos hacer. Así que bueno, un poquito de la trayectoria, un poquito de eso, pero un ratito. Esto va a llevar un espacio pequeño con respecto a lo que es en sí la cena show.
0: Bien.
1: Música y humor, porque la música y el humor y la comida alimentan también el alma. Eso también es salud mental. Entonces, encontrarnos con amigos, compartir un vaso de agua, una copa, reírnos juntos, sentir, escuchar música y todavía hacerlo ayudando a ayudar. La Fundación Ave Fénix, bueno, y ahora nos estamos armando con la Fundación CES, apoyándonos un poco unos a otros. La Fundación Ave Fénix sola no puede. Necesita recursos. se paga un equipo profesional, equipo multidisciplinario, hay viáticos, porque si querés hacer programas y proyectos que sean responsables y sustentables, tenés que pagarle a los profesionales. Uh-huh. No funciona solo. Entonces, para obtener recursos, una de las formas que podemos hacer es venir a la cena, disfrutar y aportar. Estamos hablando de un ticket realmente muy accesible para el paquete de lo que estamos presentando. Si lo pensamos en una salida, en una cena común, y en un show o una ida al teatro, o una ida a escuchar humoristas, bueno, estamos hablando acá en la zona. Como siempre, bueno, somos parte de la casa de la Liga de Fomento, así que...
0: ¿Cómo se puede acceder a esos tickets? ¿Cómo se puede reservar? ¿De qué manera
1: lo...? Bueno, la reserva la hacemos a un teléfono, que ahora lo doy. Ajá. Y el ticket lo pagamos por transferencia bancaria, es muy sencillo. Transferencia bancaria, o vamos a... Eso es una cuenta bancaria de la fundación, o vamos a cualquier... lugar de agencias donde pueda, no quiero dar nombres porque parece que estuviera haciendo propaganda, pero voy a decir Pagos Habitat,
0: los nombres que sean necesarios,
1: Pagos Habitat, donde quieran, y van y depositan. Sale 1.500 pesos.
0: Bien,
1: estos 1.500 pesos incluyen la cena, uh-huh, incluyen el show e incluyen ese compartir que estoy hablando desde la fundación. Es una cuenta corriente a nombre de Fundación Ave Fénix, que es el 700-840-19.
0: Bien.
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0: Uh-huh. Repetimos, viernes 14 de agosto, 20 horas, Liga de Fomento Atlántida. Queda en nuestro poder el número de la cuenta. 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También la información.
1: Bueno, queremos darte también, además de la UTRO, gracias a ti que nos vas a acompañar.
0: Con muchísimo gusto.
1: Y bueno, también nos está acompañando Tito López.
0: Sí.
1: Y nos está acompañando el dúo Carlos y
0: Carlos
1: Alfonso.
0: Javier.
1: Carlos Javier
0: está
1: y Alfonso.
0: Siempre a las 12 de la noche, a las 12 del mediodía, con su Brasil en FM, y que nos deja muchísimo público todas las tardes.
1: Sí, sí. Bueno, él también, ellos también nos van a estar acompañando. Así que gracias a todos, porque esto es la construcción social.
0: Sin lugar a dudas. Este tiempo que nos queda, me gustaría abordar un poco este tema a mí. Soy franco y creo que nos debe pasar a muchos cuando hablamos de esta temática del suicidio. Se me pone la piel un poco, se me pone la piel de gallina, como se dice, ¿no? ¿Por qué nos cuesta tanto hablar de estos temas? ¿Por qué no se puede hablar tanto en los medios de comunicación? Uno no escucha mucho desarrollo de estos temas y no sé si las personas que están pasando ciertos trances tienen las herramientas o de dónde agarrarse, ¿no?
1: Bueno, tenemos mitos y tenemos tabúes, tenemos la creencia que les fuimos heredando, viene desde la Edad Media, de que no se puede hablar de suicidio, porque estaba la creencia de que eso
0: que
1: llevaba
0: contagioso, que era, se imitaba.
1: Ahí está. Y es hoy por hoy la ciencia y los estudiosos de la salud mental nos dicen, hay que hablar para evitar conductas imitativas. Las cosas suceden, las cosas nos duelen, nos atraviesan a todos. Todos los seres humanos más allá del rol, de la posición social, de la educación, del entorno. O sea, todos tenemos momentos de dolor. El tema es si ese dolor que nos atraviesa nos lo guardamos, lo transitamos solos, lloramos sobre leche derramada, hacemos largos procesos y caemos en sufrimiento. El dolor es inevitable. Pasa, las cosas nos pasan, internas o externas. Uh-huh. Hay una interpretación interna, acorde a nuestra historia familiar, y hay una elección de que ese dolor se transforme en sufrimiento. Cuando nos metimos en el sufrimiento, nos cerramos, no lo compartimos, y creemos que por no molestar, que para qué, que yo ya no puedo más, que... A ver, la gente que se suicida no es que no quiera vivir. No quiere vivir como está viviendo.
0: Eso es poderosísima esa frase.
1: Sí. Y esto cualquier técnico te lo
0: porque
1: avala.
0: Porque uno de afuera no puede entender por qué una persona no quiere estar más en este plano. Sí. ¿Por qué una persona no quiere seguir? No, es como vos decís. Claro. No es que no quiera, sino no puede con esto que
1: exacto,
0: le está tocando
1: vivir. Exacto. Y no ve las puertas de salida. La única puerta que cree que es una salida, es esa, pero tampoco pueden hacer consciente el efecto doloroso que genera en el círculo inmediato. La muerte por suicidio genera un dolor, un duelo mucho más impactante que el otro tipo de muerte, que otros tipos de muerte.
0: Puede generar culpa, puede generar...
1: Exacto. Por eso ya hay algo que se llama posvención y es un trabajo que se hace, un taller que se hace lo más cercano posible a cuando alguien se suicidó. Eso es qué hacer cuando el suicidio no se pudo evitar. Y uno de los temas, sí se puede hacer mucho, porque uno de los temas es cómo me comunico con los que quedan, cómo sigo adelante, que eso es muy personal, ¿no? Y cada uno tiene sus procesos, pero bueno, a ver qué líneas, qué lianas, de dónde me puedo agarrar. Tomar conciencia de que no soy responsable. Puede ser muy doloroso. Sean hijos, hermanos, padres, amigos, parejas. ¿Duele? Por supuesto que duele. Muy difícil ponerse en la piel del otro. Ahí ser empático es simplemente me pongo al lado de tu dolor. Pero sí que conozcas y que sepas que no es culpa tuya. No es por ahí. Hay muchas cosas que se le acumularon a ese ser humano o que interpretó y que no pudo compartir. No pudo. Y lo hizo en forma silenciosa. Entonces me quedó poco espacio. O no me di cuenta, o estaban otras cosas. La eterna pregunta, ¿cómo no me di cuenta? Y sí, no te diste cuenta porque no te lo mostró.
0: Entonces, no sé, es un tema que da para mucho, pero he escuchado que muchas veces, tú me dirás si tiene o no, la persona que toma esa decisión, que son procesos largos, que los vienen pensando en el tiempo, cuando toman la decisión finalmente, lo ocultan mucho, a veces.
1: Los procesos son todos personales.
0: Son diferentes.
1: Son diferentes.
0: Se puede dar de cualquier modo.
1: Se puede dar
0: de
1: cualquier
0: manera. Se puede dar que venga dando señales a gritos, que no las notamos, o
1: tal
0: que
1: cual.
0: Directamente no te da
1: tal
0: una
1: cual.
0: Señal.
1: Tal cual. Pueden ser largos, pueden ser cortos. Puede y ni siquiera puede que la propia persona suicida no se haya dado cuenta que lo venía
0: procesando.
1: O sea, muy interior, que lo venía procesando. Puede ser de golpe en la propia persona, puede ser que venga muy largo. Hay personas que escriben cartas, hay otras que no, hay otras que acomodan todo su círculo inmediato. A veces hay algún
0: indicio. Escuchado de eso, dejar todo en orden,
1: sí. Pero es tan personal y no sabemos si realmente llevó un largo tiempo haciéndolo. Puede ser que sea una conducta también, es heredable. A ver, no es heredable. No es heredable genéticamente.
0: Pero a veces se da.
1: A veces puede darse.
0: Diferentes generaciones repiten el patrón.
1: Puede, ahí está, puede ser que repitan el patrón porque, a ver, es como cocinar, ¿no? Yo vi a mi madre cocinar picando la cebolla de determinada manera, entonces yo veo como una herramienta para cocinar picar la cebolla de determinada manera, pero no es... no es que sea heredable, no es ese, que no es genético. Yo también puedo encontrar otra forma de picar la cebolla. Y lo puedo aprender. Entonces, no porque mi madre picara la cebolla de esa manera, yo, o sea, no porque en mi familia alguien se suicidó, yo tenga que heredar. No. O sea, por eso hay que trabajarlo. Para eso hay que trabajarlo. Para comprender. Para eso está bueno abrirme y decirle a un amigo, me siento mal, no puedo reconocer las emociones. Otra cosa que heredamos, recién ahora se está trabajando en los últimos años, el tema de hablar de las emociones, de hablar de los sentimientos. ¿No? Porque teníamos aquello de que la ropa sucia se lava dentro de casa y queda ahí, y los hombres no lloran, y las mujeres, todo eso. Bueno,
0: y bueno, no le estamos encontrando la vuelta, ¿no?
1: No le estamos encontrando la vuelta, pero como nada es para siempre, yo creo que si hay algo permanente es el cambio. Entonces podemos cambiar actitudes.
0: Y algunas cosas podemos hacer, como ir el viernes 14 de agosto a este encuentro, aprender un poquito más, conocer lo que hacen las fundaciones que están involucradas en este tema, y bueno, ayudar a generar también recursos para que puedan seguir adelante con el trabajo.
1: Sin duda.
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1: Y ahí yo les voy a decir a la audiencia, me decís, pero yo no puedo ir, pero ¿tenés ganas de colaborar?
0: Claro.
1: Y capaz que compres un ticket y se lo regalas a alguien.
0: También de eso se trata.
1: ¿No? Puede ser un buen gesto para todos.
0: Sin lugar a dudas.
1: Y hacer que a veces nos quedamos calentitos en casa, pero vayamos a compartir.
0: Es típico eso de que cueste en invierno salir, pero una vez que salís y estás en el lugar, decís, pero la pasé bien, ¿eh? Qué bueno.
1: Exacto,
0: que estuvo.
1: Exacto.
0: Nos pasa a todos, no solamente en este tipo de cosas, encuentros sociales, otras actividades.
1: Yo también comprendo que hay una multiplicidad de actividades últimamente y que se superponen, pero bueno, nos podemos hacer un lugarcito para venir acá, en la colaboración de la Liga de Fomento, la colaboración tuya, la colaboración de UTU, la colaboración de Carlos y de Alfonso, la colaboración de Matías, el DJ.
0: Sí, un fenómeno, muy grande.
1: Sí, entonces, de Tito López, entonces, Rosana, que trabaja allí en la Liga de Fomento, trabaja, también va a estar dándonos una mano. O sea que es mucha gente involucrada y está bueno que estemos. Bueno, la colaboración de estas cuatro personas, los cuatro humoristas que hacen stand-up, que vienen desde Montevideo. Entonces está bueno que se dé a la audiencia, le digo, date un espacio y vení, o regalale el ticket a alguien si ese día tenés algo por lo cual no puedas venir. Pero creo que entre todos es un granito para poder seguir adelante. Por ejemplo, con los proyectos que tenemos, el curso que damos de educadores para acompañar a adolescentes. Si queremos a veces generar alguna beca, bueno, necesitamos que alguien colabore para poder generar.
0: Muchísimas gracias, María del Carmen. Hablando de hacerse un tiempito, un lugar, bueno, hoy te lo hiciste para nosotros con este clima, es muy valioso. Muchas gracias.
1: Yo creo que el valor es de ustedes, de darnos espacio siempre para que podamos compartir estas actividades y ser parte de.
0: Simón Garley, gracias por regalarnos 2 minutos, porque viene Recarga Retro. Se quedan con Simón. Gracias a ustedes. Nos reencontramos mañana a la 1 de la tarde. Abrazo.

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0: Y pasaditas las 2 de la tarde, ya estamos en directo con los clásicos, con los recuerdos que te encantan al aire en Atlántida FM 89.9, la radio número 1 de toda la costa, 25 años al aire en un día que se está viniendo el cielo abajo, ¿no? Con esta tormenta, con esta lluvia y bueno, una canción con temática de lluvia para el inicio. Have you ever seen the rain? En este caso, de la mano de la agrupación Smokey, porque tuvo varias versiones muy buenas todas. Este tema, Have you ever seen the rain? Con Rod Stewart. Lo hizo también Creedence, Bonnie Tyler. Pero bueno, hoy arrancando con Smokey. Recarga retro, entrega de jueves con un montón de cosas para compartir aquí en el 89.9.
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Primeros minutos con Smokey y ahora Polaris. Pasaba con Hey Sandy.

0: A veces estos hechos cinematográficos impresionantes. Este mes están cumpliendo 30 años del estreno del peliculón Matilda. Allá por el año 1996 nos invadía esta chiquilla con esas habilidades psicoquinéticas que tenía ahí para tratar con su irresponsable familia y también la malvada directora Tronchatoro. ¿Se acuerdan? Un super clásico para recordar y también con una de sus canciones que formaron parte del soundtrack inolvidable de Matilda. Thurston Harris pasaba por acá con Little Bitter Pretty One. 30 años de Matilda en el mes de la nostalgia, obvio.
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Una excepcional remezcla, un espectacular trabajo de este equipo de The Shockers. Jeff Vanney, The Master Mixers, con Swing the Mood. Un enganchado con varias melodías bien retro, bien clásicas, compartiéndolas aquí en la tarde de la 89.9. 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

0: favoritas. Muy buenas recomendaciones, invitaciones. Tendremos algunas más ahí, así que a estar atentos. Y en el otro bloque, en el segundo bloque de Recarga Retro, tendremos a Patricia Manuelian con el espacio Conciencia Plena. Seguramente una temática muy interesante estaremos abordando en algunos minutitos.
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Año 1972, Top of the World, de las canciones más recordadas y queridas del dúo Carpenters, la voz angelical de Karen Carpenter, sonando aquí en la Radio Líder. 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Se va sumando Neil Sedaka con Laughter in the Rain.

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0: Segundo bloque de Recarga Retro, día jueves, 14 horas 35 minutos en este momento, en este día feito con cielo gris, lluvia bastante intensa aquí en la costa de Canelones, pero nosotros tratando de ponerle toda la onda y el buen color característico de Recarga Retro y de Atlántida FM. Y ahora también que tengo compañía porque está Patricia Manuelian aquí en los estudios del 89 con el segmento del espacio Conciencia Plena, siempre jueves por medio, tenemos alguna temática interesante para tocar con ella. ¿Cómo andas, Patricia?
1: Simón, ¿cómo estás? Qué gusto estar nuevamente por acá. Con un día bastante, pero bastante complejo, lluvioso además, ¿verdad? Muy, pero muy lluvioso. Andamos bien. ¿Vos cómo estás, Simón?
0: Yo bien, la verdad, llevándola, bueno, tratando de llevar estas... estos días feos, ¿no? Porque la verdad que nos ha traído este invierno 2026 unas jornadas espantosas en el tema de clima, la humedad, ni te digo. Sí. El piso no se puede ni lavar, porque creo que se lava solo.
1: Ojo con las patinadas, ¿no? Porque
0: sí, también.
1: Patinando. Hay mucho cuidado las señoras y los señores mayores con las caderas. Cuando digo mayores ya estoy hablando, ¿no?
0: De 60, 50 y pico, 60 para arriba, ¿no?
1: Sí, porque ahí ya estamos.
0: Pasan los años.
1: Pasan los años. Lamentablemente el cuerpo te hace notar el cambio, la diferencia de edad, ¿verdad? Pero cuando las personas somos tan vitales y mentalmente no envejecemos, porque la verdad es que yo tengo un cuerpo que tiene sus años, pero en realidad internamente soy la niña que era y disfruto mucho la vida cada vez que puedo, ¿verdad?
0: Cómo se habla mucho de ese niño que llevamos dentro todos, ¿no?
1: El niño interior, exacto. Sí. Que lo tenemos totalmente encapsulado, ¿verdad?
0: ¿Y qué opinás de esa gente que de repente no lo tiene tan encapsulado? Porque se dice, o sea, por eso te lo pregunto, capaz que no es tan así o capaz que sí. De mucha gente que de repente no vivió la infancia como la debió haber vivido por, de repente, temas familiares, que los papás no lo trataron como debió, que de repente tuvo que trabajar desde muy temprana edad el niño, y no vivió la infancia como corresponde, ¿no? Como un niño la debe ver, mirando dibujos animados, jugando en el patio, compartiendo con amigos, tomando chocolatada, etcétera, etcétera. ¿Qué tan cierto es eso?
1: Y bueno, es importantísimo, ¿no? Porque en definitiva es como... por eso necesitamos la psicoterapia en esos casos, ¿verdad? Sería maravilloso que todas esas personas... En realidad te voy a decir algo, Simón. Nadie sale ileso de la crianza. Nadie. Nadie llega a la adolescencia sin heridas, sin dolores, sin traumas. Y en la adolescencia eso generalmente se profundiza, se agudiza, ¿verdad?
0: Entonces ninguna infancia es perfecta. ¿Eh? Ninguna infancia es perfecta.
1: Ninguna infancia es perfecta, aún aquellas que decimos qué suerte que tuvo, que tiene la familia, pero de repente ese niño o esa niña carece de atención o carece de otras cosas o carece de amor, ¿verdad? Tiene todo, como dicen, tenés todo, no sé de qué te quejas. Nadie tiene todo, ¿verdad? Y generalmente cuando los niños comparan con sus compañeritos, con sus amigos, mirá todo lo que tiene este, mirá todo lo que tiene, ahí es donde realmente aparece ese sentimiento de carencia. Pero el niño es feliz igual, ¿eh? Si el niño no se entera lo que le falta... no sufre. Pero ¿qué pasa? Acá tenemos una cosa tremenda con el tema de la competencia también, ¿no? Bueno, y lo otro también es que puede haber adolescencias sin ser vividas. Puede haber una niñez maravillosa y una adolescencia que no. Es la inocencia interrumpida, como hay una película, ¿verdad?
0: O de repente, o mejor dicho, no como se debió haber vivido, porque, o sea, vivir la viviste. Vos viviste tu infancia, vos viviste tu adolescencia, la etapa la viviste, pero de repente faltaron cosas, faltaron vivencias, faltaron experiencias, ¿no?
1: Exacto. Bueno, es que transitar la adolescencia es vivir todo eso. Entonces, si no lo podés... por ejemplo, yo conozco adolescentes que no tienen tiempo ni siquiera de pensarse porque están cuidando hermanos, conozco adolescentes que están... totalmente sufriendo porque no son vistos, porque tienen otros hermanos, porque hay muchas situaciones, ¿no? Y vos decías cómo debe ser vivida. ¿Y cómo sería eso de cómo debe ser? La verdad que ahora en este momento yo no sabría decirte eso. Te diría que en la naturaleza y no como estamos viviendo, ¿no? Así no. Eso seguro, así no. Aunque tengas todo el dinero del mundo, ¿verdad? No estamos viviendo realmente como tendríamos que vivir porque no somos conscientes.
0: También he visto que se habla mucho últimamente y también con esta nueva generación de adolescentes, de jóvenes, que están creciendo como muy rápido, ¿no? O sea, de repente tener relaciones con parejas a muy temprana edad, cuando vos decís, los ves a 14 años y decís, yo estoy de novio, decís que no, novio con 14 años, ¿qué relación podés tener? O de repente viendo contenidos que no deben, criándose de...

0: de una manera como de que están arrancando antes de esa etapa de lo que deberían, ¿no?
1: Demasiado antes, muy tempranamente. Pero no solo los adolescentes, los niños, a los 11, 12 años están, por ejemplo, usando contenidos, viendo contenidos que, a mi entender, aunque no sean explícitos en términos de que te horroricen a ti, a mí como adultos, son muy, muy, pero muy negativos y nocivos para su mente a esa edad. Y la gente no se da cuenta de esas cosas.
0: Y la falta de control que se está dando hoy por hoy, que no se puede tener mucho control a través de las redes sociales, ¿no? De el TikTok, el Instagram, como vos decís, sí, es inofensivo el TikTok, pero no. Depende de qué contenido ven en TikTok. De repente ven cosas que no pasa nada, pero bueno, no tanto.
1: Yo te digo, Simón, si realmente tuviéramos algunos profesionales de la salud mental y médicos, por ejemplo, profesionales de la salud, acceso en este momento al Parlamento, yo pediría una ley que prohíba los celulares hasta determinada edad. ¿Por qué? Porque la distorsión que se genera en esa mente que está en pleno desarrollo, la interrupción de los procesos de aprendizaje, porque todo viene dado rápidamente, entonces no tengo ganas de... ¿Qué voy a querer mirar? ¿Qué voy a querer aprender si el estímulo lo tengo directamente ahí? Aprieto un botón y ya está todo ahí. No investigo, no averiguo, no disfruto. Entonces me atrevería a decir, como muchos otros profesionales de la salud mental, la tecnología, pero sobre todo los celulares, están desintegrando la malla social de la sociedad. Y por lo tanto, bueno, valga la redundancia, ¿verdad? La malla social
0: y el
1: de la humanidad, ¿verdad?
0: También el término de proceso. O sea, ya no hay un proceso, o sea, es todo instantáneo.
1: Exacto.
0: Eso traído también mucho.
1: Todo dado, ¿verdad? Todo pronto, ¿no?
0: Ni te digo ahora,
1: con más razón,
0: con la inteligencia artificial, ni te digo.
1: No, eso ni que hablar, porque además hay que aprender a usar todas las herramientas, ¿verdad? La tecnología no es mala, el celular no es mala. El celular es maravilloso. Capaz que es lo mejor que nos pudo pasar a los seres humanos. Porque yo me comunico con mis amigos en Estados Unidos, con mi familia en Australia. O sea, es increíblemente maravilloso.
0: Es tener ese camastrope que teníamos en el escritorio en la década de 2000, fines de los 90, pero lo tenemos en el bolsillo ahora.
1: Claro.
0: Y hasta con más cosas todavía.
1: Claro,
0: más
1: vos hablás como si tuviera 50 años. En mi época, que no teníamos televisor, era blanco y negro, ¿verdad? Teníamos las familias que de alguna manera teníamos un poder adquisitivo de trabajadores, pero que podíamos, nos sobraban 2 pesos. Y sí, cuando apareció la telecolor en 1980, nosotros éramos como los espejitos de colores totalmente.
0: Y ni te digo, más atrás en el tiempo, hablando de la época de nuestros abuelos o bisabuelos, no, que tenían que jugar a la rayuela y a la cuerda y no había muchas más opciones, que digamos.
1: Hagamos un acuerdo en esto salomónico. Ni era mejor aquella época, ni es mejor esta. Las dos etapas tuvieron sus lados positivos y sus lados negativos. A mi entender, desde el punto de vista emocional, afectivo, humano, éramos cavernícolas en esa época, ¿verdad? Porque no sé, vos decías la adolescencia, no había adolescencia. Vos pasabas de la niñez a la adultez, del pantalón cortito, como decía
0: la canción de...
1: Del pantalón cortito al trabajar. O sea, no había manera de pasar por algo en el medio.
0: Claro, no había algo en el medio. La mayoría de los chiquilines abandonaban los estudios. El liceo era como de repente para gente más de clase alta, pasaba muchísimo eso también, ¿no?
1: Pero además es una etapa donde el crecimiento es realmente muy importante. Vos decías crece muy rápido, yo no sé si crecen muy rápido, yo creo que abusan de las bondades del crecimiento, pero no crecen de verdad, o sea, no están preparados, evidentemente. Vos hablabas de los adolescentes que están a los 13, 14 años ya, muy tempranamente, teniendo pareja con relaciones sexuales, ¿verdad? Sí, mucho asesoramiento de los padres, sí, entiendo que con acompañamiento en la mayoría de los casos, si no, yo realmente pido que se hable con los padres, ¿verdad? Porque me parece algo muy peligroso realmente. Primero que no hay ningún tipo de espera para la satisfacción de ningún tipo, ¿no? Pero bueno, esto tiene que ver también con lo que yo estaba observando estos días, cuando estuve unos días en Montevideo. No estoy muy citadina últimamente y realmente llegué abrumada acá. Primero que veo la diferencia en las formas de vida. Segundo, no hay manera de que la gente levante la cabeza del celular en todos lados, ¿no? Si tú te pones a observar un poquito, qué poco conectados que estamos. Qué desconectados que estamos.
0: Está como cada quien en su mundo.
1: En su mundo no, en el mundo de otras personas.
0: En el mundo de las redes, del internet.
1: Claro, ojalá estuviera en su mundo, porque si estuviera en su mundo estaría conociéndose un poco más, ¿verdad? Que les voy a decir una cosa también claramente, es la única forma de elevar la conciencia, de evolucionar como seres humanos. Mirar para adentro. Y el mundo está orientado a mirar para afuera, ¿viste?
0: Bueno, y ahora que me estás mencionando esto de o sea, como de volver a nosotros mismos, de este autoconocimiento, ¿Te parece de hablar un poquito de las herramientas que está ofreciendo Espacio Conciencia Plena? Algunas capaz que hemos hablado más del mindfulness, la neurociencia, últimamente hemos tocado un poco esos temas, pero hay otros también que a veces los mencionamos también en los anuncios o de repente muy por arriba también han venido a colación. Si te parece hablar un poquito de esas herramientas.
1: Te agradezco mucho la propuesta, Simón, porque a veces una no se da cuenta que habla en términos bastante como...
0: Técnicos
1: y las personas a veces no entienden y no preguntan porque nos da como un poco de vergüenza decir no sé qué estás diciendo, ¿no? De hecho son palabras medio
0: raras. Se sienten ignorantes de repente.
1: Claro, una es así, pero no es necesariamente eso porque son conceptos nuevos. Además todo, como decías tú, todo en inglés, ¿no? Bueno, mindfulness significa prestar atención al momento presente sin juzgar. Es decir, que la mente esté preparada y atenta para lo que estamos viviendo ahora y no lo que pasó antes o lo que va a pasar después. En tres renglones te dije lo que significa mindfulness, ¿verdad?
0: No
1: significa
0: Bien resumidito.
1: No significa mente vacía, no significa mente apagada, significa mente atenta o dispuesta para el momento presente, que es lo único que tenemos, ¿no? Entonces, la práctica mindfulness te lleva a estar presente. Tú me decías las otras palabras que mencionamos a veces que son un poco como raras, además de mindfulness.
0: El ACT.
1: Terapia ACT, que yo siempre la nombramos y no explicamos, gracias por esta oportunidad. Son terapias de tercera generación que son de aceptación y compromiso. Es una terapia que está basada fundamentalmente en el vínculo terapéutico, donde lo que yo siempre planteo a mis pacientes es que es un equipo de investigación, ¿no? Entonces vamos a descubrir cosas. Y después las herramientas están para cambiar, pero el que tiene que hacer el trabajo no es el terapeuta, es el paciente en su trabajo, en su casa, en su vida. Y eso va generando que la persona vaya siendo más consciente, ¿verdad?
0: ¿Qué frecuencia de sesiones tenemos en ese caso?
1: Y bueno, la frecuencia que sea necesaria. En lo personal trabajo generalmente los primeros 2 meses, el primer mes o los 2 meses primeros, con frecuencia semanal, y luego después podemos pasar a una frecuencia quincenal.
0: Bien.
1: Cuando yo siento que ya
0: hay un avance de repente.
1: Sí, hay un avance en términos de haber descubierto el conflicto, la conflictiva, la situación que duele, lo que hay que modificar rápidamente y algunas herramientas para que no volvamos a entender esas cosas de esa manera, ¿verdad? Está basado en el sistema de creencias todo nuestro sufrimiento, ¿no? Y cómo percibimos la realidad. Entonces, aprendes a percibir la realidad como tal cual, como la estás viendo y no como la estás interpretando. Sin juicios, entonces ahí tu vida empieza a cambiar radicalmente,
0: ¿no? Además tenemos la terapia sistémica.
1: La terapia sistémica es una de las grandes corrientes de psicoterapéuticas de la psicología, sobre todo acá en Sudamérica. Yo diría que a nivel medio como en general. Que está basada en la idea de que Virginia Satir es la fundadora, digamos, de esta modalidad terapéutica. Y está basada en la idea de que somos parte de un sistema. Entonces, el sistema no funciona es porque yo no estoy funcionando bien, entonces yo modifico mi parte, yo cambio, y el sistema se modifica. Nada cambia, si yo cambio, todo cambia. Entonces, está basado en la idea de que yo tengo determinadas acciones porque soy funcional a un sistema que me obliga a tener determinadas acciones. Un ejemplo, yo jugaba muy bien al fútbol cuando era chica. Pero el hecho de que yo jugara muy bien al fútbol generaba un conflicto a nivel familiar porque no estaba bien que las mujeres jugáramos al fútbol. Era como una vergüenza. Y todas las chicas de mi barrio jugábamos mejor que nuestros hermanos, primos, y no nos dejaban jugar. Entonces yo tuve que guardar eso en algún lado, ¿no? Bueno, mi sistema de creencias empieza, no sos adecuada, mirá lo que estás haciendo, haces cosas que no te aceptan.
0: También un poco de lo que hablábamos hace algunos minutos de las cosas que uno guarda de la época de la infancia. Bueno, acá tenés un ejemplo. Ahí también totalmente válido.
1: Claro, no sos aceptado. Tu talento no vale, tu talento no sirve, pero si tenés un hermano varón, un primo, tenés que ir a aplaudirle los goles que, ¿no? Y vos jugás mejor. Entonces ese tipo de cosas generan una herida. No estoy hablando de nadie en particular, aclaro, ¿no? Estoy hablando de todas y de todos. Eso genera una herida que no sos vos. Empezás a no ser vos. Entonces te vas poniendo capas arriba. Esto es, me doy cuenta de por qué yo funciono de tal manera y funcional al sistema.
0: Y después tenemos el PNL, que vos tenés el título, ¿no?
1: Más tarde. La programación neurolingüística. PNL. Exacto. La programación neurolingüística, a mi entender, fue maravillosa en mi vida terapéutica, en mi vida profesional, porque me cambió radicalmente la forma de ver.
0: ¿Hace cuántos años que la estás manejando?
1: Y me mataste. Creo que antes de la pandemia, seguro 2015, 2016, 2018 más o menos, por ahí empecé Es un máster que hice en estudio de 2 años, la verdad. Lo hice como una herramienta más, pensando que, pero la verdad es que me cambió la forma de entrar en la mente inconsciente de las personas. Se trabaja con trance hipnótico en algunas herramientas, en otras no. Lo podemos explicar en otro encuentro, porque uh-huh. creo que hoy no nos
0: Bueno, la hipnosis es todo un tema, ¿no?
1: Sí,
0: no ¿es bueno, hipnosis. Es malo? No.
1: Claro, no, es maravilloso, porque no es hipnosis, es trance hipnótico, donde el buen terapeuta, digamos, distrae la mente consciente para hablar directamente con el inconsciente, en el lenguaje del inconsciente, que es un lenguaje simbólico y caótico, ¿verdad? Entonces es un entrenamiento muy interesante.
0: Es muy interesante. De repente uno lo tiene como muy vinculado a la fantasía, a las películas, ¿no? Del famoso reloj que te mueven. Sí. Pero de repente no más de eso. O sea, uno lo tiene de repente como una realidad claro. un poco ficticia, pero hay que decir que en la realidad sucede algo similar,
1: sí, absolutamente.
0: ¿No?
1: Además, por ejemplo, la meditación profunda es un estado de trance hipnótico. Entonces, si todos entramos en meditación profunda con una meditación guiada en YouTube, eso es un trance hipnótico, porque tú estás viviendo una experiencia que no estás viviéndola de verdad, pero tu mente inconsciente no diferencia si la estás viviendo, si estás caminando por el parque o si vos estás imaginando eso. Es una visualización. Y recordemos que la mente crea la realidad. Entonces hay un plano ahí de trabajo inconsciente. Todo lo que hacemos, Simón, pasa por el inconsciente. Y si no conocemos nuestra sombra en términos de Jung, que no hay que matarla ni nada, hay que integrarla, acercarla y decir, bueno, ok, tengo esto yo, ¿sí? Esto es parte de mí también. Y la integro, la acepto, entonces yo cómo me voy a pelear con la sombra del otro. Esto es un camino de vida, ¿no? Para mí es maravilloso y viste que tengo un entusiasmo importante por compartirlo, pero bueno, porque sé que funciona.
0: Me parece, la verdad, para una próxima edición, creo que queda pendiente lo del tema de la hipnosis. Uh-huh. Creo que va a ser un tema interesante.
1: Termino eso, discúlpame que te corté. Uh-huh. Aclaremos, en términos terapéuticos es maravillosa, con otras intenciones no lo sé.
0: Y no creo.
1: Por las dudas, aclaro.
0: Puede ser un arma de doble filo, como dice.
1: Todo lo es.
0: Como dice la famosa frase. Si te parece, para redondear, comentamos un poco acerca de las propuestas, estas que ya hemos mencionado, de lo que ofrece Conciencia Plena, que son diferentes modalidades. Algunas pueden ser presencial o también a través de internet, puede ser online, vía Zoom. Tenemos las charlas grupales, que en este caso son presenciales, sesiones de 2 horas, grupos reducidos. También están los grupos de neuroentrenamiento, que en ese caso son 5 sesiones, como nos comentaste también en algún momento. La psicoterapia, que puede ser individual, grupal o en familia, también otra opción muy interesante. Y la sesión de desbloqueo, que es una única sesión intensa de 90 minutos, que creo que también estaría bueno tocar la temática en un futuro también acá en la radio.
1: Sí, eso fue implementado fundamentalmente por la falta de tiempo. La palabra tiempo hay que trabajarla, es fundamental. Por la falta de tiempo que disponemos para poder hacer terapia, miren lo que estoy diciendo, ¿no? Estuvimos implementando formas de llegar rápidamente al núcleo del conflicto y poder modificarlo para aliviar, pero eso no significa...
0: Eso es un punto muy fuerte del espacio Conciencia Plena, que tiene todas estas modalidades distintas, sí. estas instancias que cada una más o menos trata de amoldarse a la vida y también a la disponibilidad horaria de cada persona.
1: No hay excusas, hay que hacer si la persona lo necesita y lo siente, anímense, porque esto es realmente muy importante. ¿Qué puede ser más importante que aprender a manejar nuestra mente y emociones?
0: La salud mental, o sea, imprescindible. 099-278-704, 099-278-704, o también en espacio-conciencia-plena, se comunican contigo y también tienen el canal de YouTube, Espacio Conciencia Plena.
1: YouTube, sí, exactamente.
0: Que hay mucho contenido, hay para entretenerse y
1: tenemos
0: estar un rato colgadito.
1: Mucho contenido para compartir todavía. Y bueno, y este espacio también fundamental, ¿verdad, Simón? Muchísimas gracias, como siempre, por este ratito, que siempre se nos hace muy corto, pero hay mucho tema para tratar. Así que bueno, gracias por hacernos llegar a Espacio Conciencia Plena con el público de Recarga Retro. Muchas gracias.
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0: Casi las 3 de la tarde en toda la República Oriental del Uruguay, ya llegando al cierre de esta entrega de Recarga Retro, día feo, lluvioso. Ay, mamita, pero bueno, siempre poniéndole toda la buena actitud rock and pop nuestra. 14 grados de temperatura en este momento, la máxima para hoy 17, la mínima 9 grados. Y va a seguir un poco la lluvia en el transcurso de esta tarde, quizás en la noche pare un poco, iremos actualizando. Mañana viernes, máxima 13, mínima 5 grados. La buena noticia es que ya a partir de mañana, por lo visto, según la información que tenemos hasta ahora acá en AccuWeather, empezaría a mejorar un poco, veríamos más el sol, cesarían las precipitaciones. Eso sí, la temperatura va a ir bajando. Mañana una máxima de 13, una mínima de 5. Nubes dando paso a algo de sol, un poco de viento en la mañana, brisa en la tarde. Después el sábado, máxima 13 también, la mínima 6 grados, baja chance de lluvia. Nublado en la mañana, principalmente soleado, y brisa en la tarde. Y el domingo, un día totalmente soleado, va a estar bastante lindo el próximo domingo 9 de agosto, máxima 13 grados, mínima 7. Y arrancando la siguiente semana, con un poquito de brisa matutina, un poco más fresco, intervalos de nubes y sol. El lunes 10 de agosto, temperatura máxima 11, la mínima 5 grados. Así vamos cerrando con la voz de Simon Le Bon. Duran Duran, Hold Back the Rain. Varios temas vinculados a la lluvia en este día caóticamente lluvioso que estamos viviendo aquí en la costa de Canelones. El reencuentro será mañana para cerrar la semana. Estaremos aquí en la radio número 1 con Recarga Retro a partir de las 2 de la tarde, con los clásicos de la televisión de Zapping Vintage, con buenas invitaciones, recomendaciones, efemérides súper interesantes de todos tus artistas y bandas predilectas, perdidos en el tiempo, esos temas que están algo extraviados en la historia, retornan a la emisora y muchísimo más. Así que mañana a 2 de la tarde nos reencontramos. ¡Excelente tarde para todos! A darle alegría más allá de la lluvia. Nos estamos escuchando. Chau, chau.
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0: Iniciamos 89 Top. ¿Cómo anda toda la gente? ¿Cómo anda la audiencia de Atlántida FM 89.9? Sobrellevando como podemos este invierno 2026, con frío, con lluvia, con niebla, con cielos muy, muy nublados últimamente, ¿eh? Pero siempre poniéndole toda la onda, toda la actitud de rock and pop en la emisora que está cada vez mucho más cerca de vos. Es una cosa impresionante. 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

¿Cómo andamos hoy con estas remezclas, estas reversiones, estas canciones fenomenales aquí compartiendo en 89 Top por Atlántida FM? Ministry of Funk, Could Love You More, sonando en este momento, en este nuevo bloque. Tuvimos Duran Duran hace rato con New Moon on Monday, versión Dark Face. También Pre-Funk con Get Down, estuvo Steve Stone, Back to Black, All Star Weekend con Wanna Dance With Somebody. Toda esta playlist, cada una de las canciones seleccionadas especialmente para vos. Vos sí que sos fiel oyente de la emisora número uno. Todas las mañanas, de lunes a viernes, a las 10, la música vive acá. Siempre están los éxitos. Y aparte, luego tenés la repetición, el replay. También de lunes a viernes, pero a las 3 de la tarde, ¿eh? Y seguís disfrutando de los artistas increíbles.

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jornada nubladita en la costa. 15 grados de temperatura tenemos en este momento y aparentemente va a seguir así el día nublado en el transcurso de la jornada, con algún chubasco fuerte que podría caer en la tarde, ¿eh? Altas probabilidades de precipitaciones para hoy jueves 6 de agosto. Temperatura máxima 17, la mínima 9 grados. Mañana viernes baja la temperatura, pero por lo visto va a estar un poco más lindo. Nubes dando paso a algo de sol, algo de viento en la mañana y un poquito de brisa en la tarde, por lo visto con algo de solcito. Máxima 13, mínima 5, sin chance de lluvia. El sábado una situación parecida, una temperatura muy similar. Máxima 13, mínima 6. Un poco nublado en la mañana, principalmente soleado con un poco de brisa en la tarde. Bajas chances de precipitaciones. Y el domingo un día totalmente soleado con un poco de brisa. Una máxima de 13, una mínima de 7, sin lluvia. Escuchábamos a Big Time Rush con Like Nobody's Around. 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

0: Señoras y señores, muy pero muy buenas tardes y bienvenidos a una nueva edición en vivo de la tarde de Atlántida FM, señoras y señores. Tarde de lluvia, ahora sí, se vino el tan anhelado, no sé por quién, pero el tan helado temporal, señoras y señores. Llueve en toda la Costa de Oro, me atrevo a decir en gran parte del territorio uruguayo. Muchísima lluvia estamos teniendo desde muy temprano y lamentablemente, bueno, por lo que estaba leyendo recién en algunos portales web, muchísimos puntos, no solo de la zona, el departamento, sino que de nuestro país, bueno, se vieron muy afectados en estas últimas horas por las lluvias, con crecidas de ríos, de cauces, con inundaciones, bueno, con temporal. En esta zona no tuvimos vientos, pero sí hubo vientos muy, pero muy fuertes en distintos puntos del norte del país, con voladura de techos, bueno, muy complicada la situación en distintos puntos de nuestro país. Algo que estaba anunciado, que bueno, no aconteció en todo nuestro país, pero sí en algunos puntos de aquí del interior, sobre todo de Uruguay. 15 minutos, pasan de las 4 de la tarde, señoras y señores. Vamos a ponerle onda, no queda otra, hay que ponerle onda a la tarde. Le vamos a poner ritmo, le vamos a poner... muchísimas ganas, ¿eh? Nos vamos a divertir. Tenemos noticias, tenemos recomendaciones, tenemos invitaciones y obviamente, como siempre, muy buena música. Mira, hablando de buena onda, le ponemos buena onda a la tarde.
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tarde, Atlantia FM. Amarte es un problema. Señoras y señores, buena música. En esta edición de jueves tengo una invitación para todos ustedes. Nunca pensé. 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

0: La buena música y la compañía siempre, ¿eh? Siempre todas las tardes aquí en Atlantia FM 89.9. Tengo noticias para vos para este próximo fin de semana, para este sábado 8 de agosto, señoras y señores. Se viene una nueva edición de la Feria Costera allí en el Club Las Toscas. Qué lindo, y qué lindo lo que se viene el fin de semana. 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
2: Bueno, gente, ¿cómo están? Buenas tardes. Les habla WM, el uruguayo de Medellín, el cantante de reggaetón. Quería saludarlos, quería mandarle un fuerte abrazo para mi amigo Mauri, que siempre está pasando mi música y los temas nuevos. Así que nada, Dios los bendiga a todos y que tengan linda tarde. Un saludo.

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0: señores, el dúo y la bocha, 12.
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3: Buena música, claro que sí. En la tarde de Atlántida FM, señoras y señores.
4: Hasta el martes todo bien.
3: Todos los estilos, toda la música que querés escuchar en un solo programa. Todos los días, de lunes a viernes, de 16 a 18 horas y siempre con noticias, con novedades, con invitaciones. Bueno, prestá muchísima atención. Vamos con algunas novedades que llegan de la mano de mis amigos de Pastur, agencia de viajes y turismo.
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1: Hola, hola familia, ¿cómo están? Bueno, por aquí Carlitos Martínez y quiero dejar un gran saludito para toda la audiencia de Atlántida FM, del programa La Tarde de Atlántida FM, quien conduce Mauricio Ceballos. Dejarle un abrazo grande. Gracias por la difusión. Saludito enorme.

0: Tarde gris, tarde temporal, señoras y señores. Jueves 6 de agosto, 5 de la tarde, 6 minutos. Nos vamos volando a la tanda. Y ya venimos con mucho más en vivo hasta las 18.
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0: Nuestro amigo Ramón Gamarra y su nuevo tema, La Chica de la Boutique, sonando aquí en la tarde, Atlantia FM. 24 minutos, pasan de las 5. Le quiero mandar un abrazo enorme a mis amigos de Fogón Criollo, comida casera riquísima. 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
0: 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Vamos a la música, me encanta esta versión, Ráfaga junto a Jerez Klein.
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1: Buenas para todos, ¿cómo están? Por acá Matías Valdés. Paso para dejar este saludo para todo el equipo y por supuesto a mi amigo Mauri Ceballos. Muchísimas gracias por compartir mis canciones. ¡Vamos arriba!

0: Lindo jueves, señoras y señores. Matías Valdés, Valsi, trasnochero. No voy a caer, no voy a caer.
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0: Nos vamos a la tanda en este mes de la nostalgia, recordando

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0: Amigas, amigos, de esta manera nos vamos. Quedan en compañía de muy buena programación aquí en Atlantia FM 89.9. Nosotros volvemos en una próxima edición. Como siempre, estamos de lunes a viernes de 16 a 18. Gracias por sintonizarnos. Chao.

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Muy buenas tardes, bienvenidos y bienvenidas a Hub Metropolitano. Como siempre, nos están escuchando por metropolitano.uy, por la 89.3 FM del Molino de Pando, la 89.9 FM Atlántida y la 90.1 FM Ideal de Santa Lucía. También, como siempre, pueden escuchar un resumen con lo mejor de la semana por Del Molino e Ideal los sábados de 13 a 14 horas. Hoy el tema del día está dedicado a la banda de Ciudad de la Costa, Nameless, que este 13 de agosto nos espera en un nuevo Rock y Metal Ladies dentro del ciclo Marea en la Sala Zitarrosa. Más de 20 invitadas de la escena de la música uruguaya, Rock y Metal Ladies es un evento donde las voces femeninas referentes de la música uruguaya se encuentran junto a la banda Nameless y su característico formato rockero. Además, en esta nueva edición se va a grabar un disco en vivo del evento, que será el cierre además de su gira 20 años. Marea es el ciclo de mujeres y disidencias de la música y el audiovisual que se presenta en Sala Zitarrosa y que este 2026 comenzó su sexta edición. Escuchamos Herida.

Para compartir este Hub Metropolitano, estamos con ustedes, quien les habla, Gustavo Trinidad, en la producción general, Mauricio Riva, y en los controles, en la puesta al aire, Simón Garley. También saludamos a nuestros compañeros de FM del Molino y a mi tocayo Gustavo Trinidad, que está allí en FM Ideal y que también, como de costumbre, nos están poniendo al aire.

Bueno, y les comentamos lamentablemente que un adolescente de 17 años murió tras caer de una moto cuando viajaba como acompañante en el interior del Parque Roosevelt. Según informó la Jefatura de Policía de Canelones, el hecho ocurrió cuando una mujer de 20 circulaba en la moto con la adolescente como acompañante y por causas que se investigan perdió el dominio del birrodado al pasar por un montículo de tierra, lo que provocó la caída de ambas ocupantes. Las dos fueron trasladadas a un centro asistencial y allí se constató el fallecimiento del adolescente, obviamente por las lesiones sufridas. La conductora fue diagnosticada con politraumatismo. La fiscalía de turno dispuso el relevamiento del lugar por parte de la policía científica, el peritaje de la motocicleta y el análisis de las cámaras de videovigilancia.

Bueno, sí. Repasamos nuestra agenda que hoy viene así. Porque ya vamos a recibir a Mauricio Martínez, presidente del Centro Comercial, Industrial y de Fomento de Atlántida, el CIFA.

que se reunieron con la intendencia de Canelones y OCE para informarse sobre el inicio de las obras de saneamiento y analizar sus posibles impactos. Y dialogamos con el director Roberto Pereira porque se realiza el encuentro de coros Cantos del Sur este 8 de agosto. Y como les decíamos, se realiza una nueva edición de Rock y Metal Ladies en este evento que convoca a voces femeninas referentes de la música uruguaya junto a la banda Neymilis, y justamente entrevistamos a Betina Sánchez, vocalista del grupo. Así que vamos a una tanda y ya volvemos con la primera entrevista del día.

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0: Estamos recibiendo a Mauricio Martínez, presidente del Centro Comercial, Industrial y de Fomento de Atlántida, el CIFA, que se reunió con la Intendencia de Canelones y OCE para informarse sobre el inicio de las obras de saneamiento y analizar los posibles impactos en la ciudad. Buenas tardes, Mauricio, bienvenido.
1: ¿Qué tal? Buenas tardes, ¿cómo están? Muchísimas gracias por el tiempo que vamos a tener charlando. Es un placer, como siempre.
0: Por favor, gracias a vos. Recordemos que la obra de saneamiento, que va a demandar una inversión de 50 millones de dólares, prevé duplicar la extensión de la red, pasando de 8.500 a cerca de 17.000 metros, además de universalizar el acceso al servicio. El proyecto beneficiará, por supuesto, a Atlántida y localidades cercanas como Estación Atlántida, City Golf y Villa Argentina.
1: Claro.
0: Mauricio, ¿había necesidad de esta reunión? ¿Se tenía poca información?
1: La verdad que veníamos con la información que, bueno, veníamos manejando todos, por llamarlo de alguna manera. Uh-huh. Sí, la información que se estaba haciendo pública. Entendíamos necesario profundizar un poco en algunos temas. Uh-huh. Y bueno, tuvimos la posibilidad de juntarnos días pasados en las instalaciones del centro comercial, ¿tá? Con uh-huh. Autoridades de la Intendencia de Canelones y de la parte del Departamento Técnico de OCE. Uh-huh. De la Intendencia de Canelones estuvo su secretario general, Pedro Irigoy. Uh-huh. Sebastián Vázquez, de Desarrollo Económico, Rinela Camejo, del sector de IPIMES. Un ingeniero de la OCE que está a cargo del proyecto.
0: Ajá.
1: Con los cuales, bueno, como siempre, tuvimos una conversación muy fluida, muy muy muy muy interesante. Uh-huh. Y allí se profundizaron un poco los temas. Uh-huh. Al centro comercial, lo que una cosa que comentábamos allí, explicábamos, el centro comercial obviamente no tiene ningún tipo de injerencia ni potestad y mucho menos capacidad para intervenir, para pedir explicaciones de qué se va a hacer y cómo se va a hacer. Uh-huh. ¿No? Lo que al centro comercial como tal le importaban dos o tres cosas que quiero detallarlas y que queden lo suficientemente uh-huh. Claras. Uh-huh. La primera era, bueno, saber la zona, en la cual va a ser intervenida. Uh-huh. Y esas, lo que tú bien decías, esos 17 kilómetros de red de nuevo colector. Uh-huh. En qué zona central de la ciudad atlántica se iba a hacer. Uh-huh. Y lo otro importante también, obviamente, era el tiempo y los momentos, ¿no? Una cosa es el tiempo, es decir, la duración, y la otra los momentos, porque no podemos desconocer la estacionalidad que tienen algunas actividades y la cantidad, claro, de gente, obviamente, que confluye en Atlántida en las épocas de verano.
0: Claro.
1: En esos dos ejes fue lo que se charló y, bueno, tuvimos algunas explicaciones, casi todas las que fueron planteadas, algunas que obviamente todavía no están para, porque no se pueden discutir en la mesa, pero fueron bastante amplias las devoluciones que tuvimos.
0: Uh-huh. Las obras comienzan en 2027, ¿no?
1: Las obras comienzan en, a ver, yo no voy a decir nada que no se sepa, porque no tengo nada, ninguna información que me hayan pedido, no se comente, no. Uh-huh. La información que se tiene es un poco la que ya sabíamos, pero es un poco más fina. Uh-huh. Es la ratificación de que el área a intervenir es el microcentro de Atlántida y una zona que está delimitada por la avenida Circunvalación, Rambla y la calle principal, Artigas. ¿Sí? Como todos sabemos, también está confirmado que la planta de tratamiento va a ser en el sector norte. Uh-huh. ¿Sí? En un patrón que ya está identificado, que ya incluso hoy hay alguna planta de OCE en ese mismo padrón. Uh-huh. ¿Sí? Y bueno, obviamente también hablamos de su inicio, que sí que va a ser, se estima que va a ser a mitad del 2027.
0: Ajá.
1: ¿Sí? Se nos decía que hubo un gran tiempo ganado porque no se hizo llamado a licitación, sino que se hace por una extensión de un contrato ya existente, cosa que tiene las potestades de Puerto CAF y demás.
0: Ajá.
1: La extensión, la duración en el tiempo de esas obras, se estima que van a ser 2030 o quizás un poquito más de, yéndose más al 2031.

0: uno,
1: Ajá.
0: ¿ah? Para las obras que todos estamos en conocimiento que se va a hacer, es un poco el plan de trabajo que tiene previsto la OCE. También nos decía la gente de la Intendencia, que obviamente después de todo el trabajo de OCE viene la Intendencia atrás, ¿no? Ya en la parte de que, todo lo que es la parte del acondicionamiento urbano, veredas y todo ese tipo de cosas, que bueno, también lleva su tiempo. Veremos si, ¿ah? Y cómo se va a ir sucediendo todo eso. Y bueno, quedó planteado de parte del centro comercial y fue muy bien recibido por las autoridades, estar en contacto permanente, ¿ah? No obviamente para decir, che, vamos por este lado, sino para ir sabiendo por dónde van a ir transcurriendo las obras, ¿ah? Para que la zona comercial tenga la menor afectación posible en sus momentos de máxima demanda,
1: Claro,
0: digamos.
1: claro, claro. ¿Qué pasará en el verano? Como decías, en la temporada pico, de alguna manera, para Atlántida.
0: Bueno, obviamente que eso estuvo sobre la mesa. Tampoco hay una respuesta definitiva, ¿no? Porque esto lo decía yo, no me lo dijo la parte ejecutora, que es OCE ni Intendencia, pero obviamente que la empresa que contratada no le van a decir, mira, de diciembre a marzo no se puede trabajar porque estamos en verano y no, bueno, además hay una relación inversa entre la productividad que puede haber en verano por el clima, digamos, ¿no? Lo que, pues, se puede perder en invierno. Entonces hay una relación de días y poder realizar los trabajos, que bueno, eso lo tendrá que manejar OCE y la Intendencia. Lo que sí, obviamente, se va a intentar, ¿sí? Y ahí el centro comercial es donde intenta y quiere y va a jugar un papel preponderante, es que en la zona de más influencia, donde el turismo, es decir, la zona el peristival, la zona la temporada de verano, tiene mayor influencia, que es el microcentro, vamos a hacer lo máximo posible para que esté lo menor afectado, en esa época, ¿no?
1: Claro. Se espera, después de OCE va a venir la intendencia con el acondicionamiento urbano. ¿Se espera que esta obra, que de alguna manera va, cuando esté en su realización, va a dar vuelta a la ciudad de alguna manera, ¿no?
0: Justamente.
1: Se espera que en esa etapa posterior se mejoren las condiciones de infraestructura,
0: Bueno,
1: las veredas.
0: yo creo que tenemos la gran oportunidad, de no mirar para el costado y ver pasar la oportunidad, valga la
1: Claro,
0: redundancia,
1: claro,
0: ¿no?
1: claro, claro, claro.
0: Como tú decías, la ciudad va a estar dada vuelta, ¿sí? Tenemos que ver el lado positivo, ¿sí? Y sabemos que vamos a tener una ciudad muchísimo mejor. Entonces, bueno, vamos a aprovechar para que la circulación peatonal sea la que tiene que haber, ¿no? Que la circulación vehicular se ordene de la manera que se entienda mejor. Y ahí es donde tenemos que la sociedad civil, no solamente dejar que el Estado decida, que obviamente es el decisor, ¿no? Pero tenemos que hacernos escuchar como sociedad civil, en nuestro caso en representación de la sociedad económica, por llamarlo de alguna manera, intentar a aportar nuestro granito de arena para que la ciudad tenga el merecimiento en su cuidado que entendemos que tiene que tener como capital de la ciudad
1: Claro,
0: de los balnearios de Canelones, ¿no?
1: claro, claro.
0: Esta es una gran oportunidad que no podemos desaprovechar y entendemos ahí que ahí es donde vamos a jugar el error principal en la ciudad que queremos para el futuro, ¿no? Yo quiero aprovechar un segundito, y a mí es algo que también dejamos planteado desde el centro comercial, es la preocupación por el antes, el durante, porque el post-obra es lo que menos nos tiene que preocupar en el buen sentido, porque es donde vamos a estar todos contentos, ¿no? Donde vamos a cortar la torta, se va a cortar la cinta y vamos todos a aplaudir. Tenemos que preocuparnos mucho por el durante, que va a ser lo más complejo para todos, ¿sí? Y también hay que preocuparse un poquito por el antes, ¿no? Yo estoy utilizando una metáfora, que es que tenemos que estar un poco como el oso, ¿no? Juntar un poco de grasa para hibernar en ese periodo que va a llevar la obra, que obviamente va a traer dificultades, ¿sí? Pero bueno, son las dificultades de crecimiento, ¿no? Eso no lo podemos negar.
1: Claro.
0: Obviamente que vamos a tener una ciudad distinta, y bueno, tenemos que estar preparados para eso, sin duda.
1: Perfecto. Bueno, y se espera que con esta obra terminada, se ha venido hablando, ¿no? Que Atlántida con saneamiento puede
0: Sí.
1: recibir más
0: Sí,
1: intenciones de
0: señor.
1: inversiones, ¿verdad? ¿Cuál es
0: Bueno,
1: la mirada desde el CIFA en este sentido?
0: tú has utilizado muy bien la intenciones. Obviamente que, dada la situación actual, todos esos proyectos de inversión que se mencionan están en intenciones. Sabemos, sí, que hay varios proyectos presentados en la intendencia, algunos que públicamente se han publicitado, sabemos que tampoco han sido presentados según la intendencia, pero obviamente la intendencia tiene todavía la traba que no puede aprobar absolutamente nada porque, bueno, no hay saneamiento. ¿Qué se espera para después? Sí, se espera que sea un lugar atractivo para poder invertir. No voy a contar nada que ya ustedes no sepan y que la gente no sepa. Es todo el plan de exoneraciones fiscales que la intendencia preparó o está preparando para recibir esas inversiones y generar un campo más fértil para que ellas lleguen. Ahí yo también digo que tenemos que jugar un papel importante como sociedad y como centro comercial de la ciudad que queremos, ¿sí? Hoy tenemos una ciudad que después de la pandemia triplicó prácticamente su población. Bueno, si esa ciudad va a seguir creciendo de esa manera, tendremos que ver cuál es el desarrollo urbano, que bienvenido sea, pero creo que ningún habitante y conocedor de la zona puede pensar en una ciudad de escala en altura y demás, ¿no? Todas esas cosas también sabemos que la intendencia, y se nos comentó y se nos dijo eso, está desarrollando un plan de reconversión urbana que, bueno, está analizando todas las normativas que van a habilitar para el futuro de lo que vamos a tener en la nueva ciudad, digamos.
1: Perfecto. Bueno, recordemos que también se va a construir el Hospital de la Costa, ¿no?
0: Sí, claro.
1: Y eso también va a traer más movimiento a la ciudad,
0: Sí,
1: más
0: es
1: gente
0: muy
1: llegando
0: importante,
1: constantemente, ¿no?
0: claro, es muy importante lo que tú decís, porque cuando se habla del saneamiento y el saneamiento, entonces todos nos quedamos un poco con esa mirada de lo que es el saneamiento. Pero bueno, tenemos el hospital, ¿verdad? Que va a estar emplazado donde se dijo, ahí en
1: Ahí
0: el trébol,
1: está.
0: la intersección de Ruta 11 interbalnearia, está definido, y sabemos que sí se va a empezar muy factiblemente antes que finalice el año, y va a estar terminado para el 2027. Eso también va a cambiar la dinámica de la ciudad, la dinámica de la zona norte de interbalnearia. Me gusta llamarla norte, por eso dudé un poco en el término, ¿no? Porque por suerte ya va a haber una mayor conexión entre norte y sur, digamos, esa interbalnearia que todavía no sigue partiendo al medio. Bueno, el hospital va a ser un punto donde va a haber cantidad de gente trabajando, donde va a haber mucha gente circulando, asistiéndose y yendo. Y sabemos también que en esa zona, bueno, va a haber algún espacio público y demás, es decir, que también esa zona también, ¿tá? Va a tener una intervención urbana muy importante y va a desarrollar un núcleo comercial muy interesante a tener en cuenta también.
1: Claro. Perfecto. Bueno, entonces todo indica que luego de esta revolución que
0: Claro.
1: van a hacer estas obras, todo va a ser para mejor.
0: Sin duda, sin duda. No, no, yo creo que nadie puede pensar y nadie creer y nadie piensa y nadie puede decir que va a ser peor, ¿tá? Porque si no hay saneamiento, no hay desarrollo,
1: Claro,
0: ¿sí?
1: claro, claro.
0: En todo ámbito académico, de estudios urbanos y sociológicos, ¿tá? Si no hay saneamiento, no hay posibilidad de crecimiento de una población urbana, ¿sí? Entonces, ese es el puntapié inicial para cualquier tipo de cosas. Por eso va a estar el hospital, porque va a estar vinculado al saneamiento, si no tendríamos tampoco hospital,
1: Claro,
0: ¿no?
1: claro, claro, claro.
0: Servicios básicos, ¿no? Entonces, bueno, sí, como decíamos un poco hace un rato, lo que va a quedar va a ser estupendo, ¿tá? Tenemos que estar todos concientizados y preparados para el durante, claro, que es cuando nos va a molestar, porque no vamos a poder entrar a casa porque está lleno de la calle de la vuelta, no voy a poder pasar con el coche, no voy a poder llevar los chiquilines al partido de fútbol el sábado porque lo tengo que dejar a 3 cuadras porque está todo a vuelta, ¿cómo está? Todas esas cosas tenemos que saber qué va a pasar, claro, y tenemos que asumirlas y nos vamos a enojar y vamos a decir, un día, imagínate un día como hoy, ¿no? Con 10 calles dadas vuelta.
1: Un caos.
0: Estamos todos de mal humor. Todos acordándonos de todos, ¿no? Por el bendito saneamiento. Pero bueno, sí, va a pasar y va a pasar. Tenemos que saber qué va a pasar. Tenemos que ser conscientes que, bueno, después de la tormenta que viene, la calma.
1: Claro.
0: Y bueno, un poco es eso. Claro. ¿Ah? Viene la calma, va a venir el progreso, va a venir mayor desarrollo, va a venir más trabajo, más lugares donde puede estudiar. Tenemos que generar que nuestra comunidad logre establecerse, logre vivir acá, no que venga solamente y empiece a descansar y dormir como está pasando ahora. Tenemos que lograr que quien viva desarrolle toda su actividad acá, por una mejor calidad de vida de la gente, por una mejor calidad de vida, calidad del empleo, por una mejor calidad de la educación. Entendemos que es un punto totalmente de inflexión, pero bueno, estas cosas hay que afrontarlas y estar preparados.
1: Claro. Perfecto. Bueno, Mauricio Martínez, presidente del Centro Comercial, Industrial y de Fomento de Atlántida, el CIFA, muchas gracias por estos minutos.
0: Por favor, muchas gracias a ustedes, como siempre, y estamos a las órdenes.
1: Perfecto, muy amable.

0: Y bueno, les queremos comunicar, porque es algo que se acaba de resolver, que ante la alerta por vientos, por el ciclón extratropical, con vientos que pueden superar incluso los 120 kilómetros en la hora, el presidente de la República, actuando en el Consejo de Ministros, resolvió: declárese la alerta de nivel rojo y dispónese la actividad de la operativa del Sistema Nacional de Emergencia en la franja costera, desde el Arroyo Pando hasta la localidad de Aguas Dulces, abarcando todas las localidades y ciudades que están en el medio. Establécese que la presente declaración de alerta implica limitación de la movilidad. Comuníquese a todos los organismos del Estado que, mientras dure la alerta de nivel rojo en las zonas indicadas, los mismos deberán suspender toda actividad asociada al riesgo que conlleva la condición meteorológica. Las excepciones derivadas de servicios públicos que involucren la realización de cometidos esenciales del Estado, salud, seguridad, monitoreo meteorológico, etcétera, se administrarán por el jerarca correspondiente. Exhórtese a los distintos ámbitos de la actividad privada que sigan los dispuestos precedentemente por la adopción de los criterios enunciados. Así que, bueno, una resolución del presidente que acaba de establecer una alerta roja para esa zona que decíamos. Vamos a una tanda y ya volvemos.
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0: 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Y ya estamos recibiendo, dándole las buenas tardes a Roberto Pereira, porque se realiza el encuentro de Coros Cantos del Sur este 8 de agosto desde las 14 horas en el Club de Leones San José de Carrasco. Buenas tardes, Roberto, bienvenido.
1: Hola, buenas tardes, ¿cómo estás?
0: Bien. Bueno. De este encuentro va a participar el coro Armonía, el coro Zafiro Vocal, sí, el coro de adultos de la Asociación Cristiana de Jóvenes, el coro Urunday Universitario, y coral Voces de Atlántida, coro que dirigís.
1: Sí, claro, y también el coro Cantos del Sur, que es el coro organizador, digamos.
0: Ajá.
1: Aparece en el afiche arriba como organizador.
0: Ah, está, perfecto.
1: Son unos cuantos.
0: Está. ¿Y el encuentro se llama Coro Cantos del Sur? O...
1: Es un encuentro de coros.
0: Organiza
1: Cantos del Sur, Coro Cantos del Sur. No tiene un nombre.
0: Ahí está, perfecto.
1: Son encuentros que hacemos todos los años. Generalmente casi todos los coros se estila que por año hagan al menos un encuentro donde invitan a los otros coros.
0: Ajá.
1: Y eso se torna en un en un círculo que después pasa que otros coros te invitan a su encuentro, a tus coros,
0: y así claro,
1: hacemos un intercambio permanente, un intercambio.
0: Claro, o sea, yo justamente te iba a preguntar si ya se habían realizado otros encuentros, y por lo que me decís, son bastante comunes, hay mucha relación en ese sentido.
1: Es permanente, sí. En diferentes lugares, por ejemplo, acá vienen varios coros, vienen tres coros de Montevideo, viene un coro de Atlántida,
0: uh-huh,
1: pero nosotros a veces vamos, por ejemplo, a Santa Rosa a cantar, o a Colonia, o a Rocha,
0: uh-huh,
1: o a Chuy, uh-huh, por ejemplo, a 33, o sea, siempre estamos, todos los coros están en movimiento, intercambiando, vas para un encuentro que organiza alguien, ellos vienen, y así, vamos manteniendo relación, entrelazando, es como una gran red de música coral.
0: Claro. Y en el caso del coro que dirigí, ¿cuánto tiene de existencia? ¿Cuántos integrantes? ¿Cómo está conformado?
1: Mirá, este coro Cantos del Sur, yo tengo más de un coro, pero en particular este coro Cantos del Sur, que es el que organiza esta oportunidad,
0: uh-huh,
1: tiene alrededor de 23 integrantes, fluctúa un poco, a veces con el invierno la gente se achica un poco.
0: Sí, claro, lógico.
1: Y
0: lógico.
1: Tiene menos de los ensayos. Y después empieza la primavera y empiezan a venir más,
0: uh-huh,
1: en todos los grupos. Y alrededor de 23 integrantes.
0: Uh-huh.
1: Y funciona en el Club de Leones de San José de Carrasco,
0: uh-huh,
1: a dos cuadras de Costa Urbana.
0: Uh-huh. El coro Cantos del Sur, ¿lo dirigís tú también?
1: Sí.
0: Ah, está, perfecto.
1: Cantos del Sur dirijo yo, viene el coro Armonía, que dirige el profesor Gerard Grimau, que
0: uh-huh,
1: es vivo de acá de Soto, con los amigos y directores amigos,
0: uh-huh,
1: de acá de Ciudad de la Costa. Viene el coro Zafiro, que es un coro femenino, que lo dirige Wilmer Márquez.
0: Ah, mira.
1: En uh-huh, el video.
0: Uh-huh.
1: Después tenemos el coro de adultos mayores de la Asociación Cristiana de Jóvenes del Centro, que dirige Marcelo Tulvich.
0: Uh-huh.
1: El coro de Urunday Universitario, que estos ya no son tan adultos mayores, pero hay de todos.
0: Uh-huh.
1: Y lo dirige el amigo Sergio Chiusi.
0: Uh-huh.
1: Y viene con el Voces de Atlántida, que lo dirijo yo en Atlántida.
0: Ahí está, perfecto. Y en el caso, de los coros que dirigís, ¿cómo se eligen los temas, las canciones que se van a interpretar? ¿Los propones tú? ¿Qué características buscas que tengan?
1: Bueno, sí, qué buena pregunta.
0: Sí,
1: los propongo yo en general. A ver, los coreutanos proponen temas, pero bueno, no siempre son arreglables como para coro. Viste que a veces una canción te puede gustar mucho, pero es muy para un solista, entonces tendrías que cambiarla demasiado para como para armarla como para un coro. Entonces, la idea es, bueno, te las propongo yo, voy viendo, voy escuchando cosas que a mí me gustan, que me parece que pueden funcionar, haciéndole un arreglo coral, o sea, cambiándole un poco la impronta de la canción, pero no la esencia. Nunca, yo por lo menos trato de no cambiar la esencia de la canción. Más o menos mantener el ritmo original, por supuesto que las armonías originales, y ahí meterle varias voces dentro de lo que se pueda, armonizar con las voces, hacer arreglos corales, que se llama, ¿no?
0: Claro, claro, claro. Ahí Roberto es un poco, digo, barajar las voces por altura, ¿no? Tesitura, sí, sopranos, sí, contra altos, tenores, claro, bajos.
1: Exactamente, exactamente. Y un poco ajustarte a las características del coro que tenés.
0: Lógico, claro.
1: Hay arreglos corales muy bien hechos, excelentes, por maestros, genios de los coros de todo el mundo argentino, bueno, de todo el mundo, pero que no siempre son aplicables al coro que vos tenés, porque de repente tenés un coro muy
0: lógico
1: en voces, claro, o muy reducido en registro de voces, aunque sean muy buenas voces, los registros a veces no son bajos tan graves, bueno, sopranos tan agudas, eso, viste que entonces yo la manera de trabajar mía, hay otras maneras, otros profesores que trabajan de otra manera y muy bien, por supuesto, pero yo trabajo diseñando, digamos, por decirlo de alguna manera, diseñando el arreglo, ajustándolo al coro al cual estoy proponiendo la canción, ¿no? Bueno, si tengo voces femeninas, bueno, hago 2, 3 voces a lo sumo, y ahí voy buscando por donde quede mejor, por donde más me convenza.
0: Claro, claro, claro, claro.
1: Y que los convenza a ellos también, que son los que cantan, ¿no? Les tiene que gustar el...
0: Claro, lógico, el lógico, final. Lógico, lógico.
1: Y divertirse. Además de cantar y ensayar y todo el trabajo que eso supone, en definitiva, lo primero que tiene que ser es divertido.
0: Lógico, ¿sabes? Lógico.
1: Siempre digo que la música es muy divertida, pero más divertida es cuando mejor se hace.
0: Y los coros tienen también, una acción social, ¿no? Un espacio de encuentro, de intercambio, ¿no?
1: Claro, sí, viste que el solo hecho de cantar colectivamente, de encontrarse, de defender de alguna manera del compañero que tienes al lado cuando estás cantando una presentación, viste que en un coro, uno, el que ha cantado en coro sabe que uno, aunque más no fuera en la escuela, se apoya en el compañero, en las fortalezas del compañero, y después el compañero se apoya en las fortalezas de uno.
0: Claro, claro, claro.
1: Siempre la misma, que claro, alguna cosa tenés más clara, una parte, la otra, y uno se acostumbra a eso, se acostumbra a escuchar, que es muy importante, que alguien que nos vendría a escuchar un poco más en este mundo, en vez de decir tanto.
0: Claro.
1: Escuchar al compañero que está cantando y para acoplarnos a su voz, para que suene todo más amalgamado, más armónicamente, ¿no?
0: Perfecto. La entrada es libre, tiene un costo.
1: Totalmente libre. Ajá. Además, el coro organizador, en este caso el coro Cantos del Sur, va a ser generalmente hacemos comidas, ¿viste? Que metemos, eso sí, se lo metemos a muy buenos precios, que hacen las compañeras y los compañeros del coro, van a ver unos chorizos al pan, que
0: mira,
1: van a tener una hamburguesa para vender a quien, para que quiera consumir. Por supuesto hay una cantina donde se pueden beber refrescos. La entrada es totalmente libre, y simplemente pueden venir, sentarse y escuchar.
0: Claro, claro, claro.
1: Los coros, y bueno, pueden consumir algo si quieren, y ahí con eso, que es la comida que se vende, se hace finanzas para el coro, para el funcionamiento, cuando de repente hay que ir, por ejemplo, como te decía hoy, a un lugar a
0: participar. Claro, claro, claro.
1: Y dar un ómnibus.
0: Y está, bueno, el traslado, lógico.
1: Para pagar el traslado, nosotros hacemos finanzas con ese tipo de cosas. Alguna rifa, esa rifa, van a haber unas canastas re lindas para abrir este caso. Dos canastas muy lindas para rifar, con unos premios bien baratos, con unos costos de tickets bien baratos, el número de alrededor de 100 pesos, creo, ¿no? Muy bien, tengo que Ricardo de Tabora, pero son canastas que valen miles de pesos y que, bueno, de repente con 100 pesos arriesgás un poquito ahí, ayudás al coro y de repente en una de esas, quien te dice, te llevas un montón de surtido para tu casa.
0: Claro, perfecto. Bueno, recordemos, encuentro de coros este 8 de agosto desde las 14 horas en el Club de Leones San José de Carrasco, allí en la Avenida General José Artigas 346.
1: A dos cuadritas de Costa Urbana hacia la playa por la Avenida General Artigas.
0: Ah, perfecto, perfecto.
1: Van a ver el humito del medio tanque.
0: Ah, ahí está, perfecto, perfecto. Bueno, director Roberto Pereira de Coral Voces de Atlántida y el Coro Cantos del Sur, muchísimas gracias por estos minutos y bueno, mucha suerte con este encuentro.
1: Gracias a ustedes por el espacio, muchas gracias.
0: Por favor.

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0: Bueno, y como les decíamos, se realiza una nueva edición de Rock y Metal Ladies en Sala Zita Rosa, un evento donde las voces femeninas referentes de la música uruguaya se encuentran junto a Neymelis y su característico formato rockero. Eso va a ser el 13 de agosto dentro del ciclo Marea. Y justamente escuchando su tema Herida en formato acústico es que estamos recibiendo a Betina Sánchez, vocalista del grupo. Buenas tardes, Betina, bienvenida.
1: Buenas tardes, muchas gracias, ¿cómo están?
0: Bien, bien, bien. Betina, 21 años cumple la banda
1: Correcto, sí. Este año. Estamos terminando en realidad el ciclo que empezamos de gira, digamos, del festejo de nuestros 20 años, ya celebrando los 21.
0: Los 21, claro. Perfecto. Bueno, a ver si no me equivoco, la banda está integrada. Bueno, tú en voz, Martín Silva guitarra, Juan Miguel Pérez en bajo y Leonardo Romero en batería.
1: Correcto.
0: Bien, bien. Bueno, ¿cómo ha sido la evolución del grupo en todo este tiempo? ¿En qué ha cambiado? Si es que ha cambiado en algo.
1: Sí, claro. Con los años, al mismo tiempo que las personas, cambiamos y crecemos. La banda también cambia, crece, se moderniza, se actualiza, aprendemos, vamos estudiando, vamos haciendo especializaciones, en mi caso, con el tema de la voz, todo eso. También la edad pasa también.
0: Claro.
1: Eso es normal. Pero sí, claro, uno se tiene que ir aggiornando. O sea, hace 21 años, cuando empezó la banda, no había, por ejemplo, este furor de las redes sociales y esta necesidad de generar tanto contenido. Estábamos para hacer pegatineadas por 18 de julio.
0: Claro.
1: Era otro el movimiento. Hay que irse modernizando y adaptando a los tiempos que van corriendo.
0: Claro, lógico. Lógico. Igual los tiempos han avanzado mucho, pero me imagino que inteligencia artificial para componer todavía no.
1: No. perdería sí. el amor,
0: la esencia.
1: La esencia de todo, claro. Sí.
0: Claro.
1: Ojo, hay herramientas muy buenas que considero que de repente para ciertos artistas pueden funcionar. Nosotros no la hemos usado. No es que no estemos de enemigos de la tecnología, nada que ver, porque, por ejemplo, Martín y Juan usan pedaleras que son muy muy modernas. La de Martín últimamente es una Herrach, que es un despelote, parece una nave espacial, es todo digital. Que son cosas justamente de las que uno tiene que ir aggiornándose y justamente explorando para tener nuevos sonidos y adaptándose a los tiempos que vivimos, ¿no?
0: Claro.
1: Pero ya lo que es inteligencia artificial en la parte de composición y creación, ahí ya no es negociable.
0: Claro, sí. ¿Cuántas ediciones lleva Rock y Metal Ladies?
1: Vos sabés que nos han preguntado varias veces y no lo tenemos seguro, creemos que están en las 11, 12, tenemos que hacer una cuenta. Porque lo que pasa es que en un principio, nació en el 2009, o sea, hace 17 años, 2009.
0: Mirá.
1: Pero del primero al segundo también hubo un año en el medio y después tuvimos la pandemia, que también nos cortó ahí un poco todo lo que era el proceso este. Entonces no estamos muy seguros si fueron 11 o 12.
0: Claro.
1: Pero te prometo que para la próxima te lo tengo claro.
0: Sí. Perfecto. Bueno, y además es el cierre de la gira 20 años. ¿Cómo fue esa gira?
1: Wow, esto nació ya el año pasado, o sea, con el festejo mismo de los 20 años. Nos juntamos con la gente de Lago Producciones y empezamos a hacer toda la producción de esto. Hicimos algunas fechas en Brasil, que estuvimos también por varios puntos de Uruguay y todo, poniéndole énfasis al festejo de esto, ¿no? De los 20 años de la banda, de todo el recorrido y también de la salida de lo que era nuestro séptimo disco, que es Reina de Espadas. Eso ahí ya también como que sumaba todo a esto, ¿no? Nuestro disco ahora hace muy poquito que fue está en consideración para la gente de los Latin Grammy.
0: Ajá, mira.
1: Nosotros estamos como muy chochos con ese trabajo que se realizó.
0: Claro.
1: Y la verdad que si bien no es una nominación, sino es un es una consideración, pero quiere decir que todo tu trabajo y toda tu carrera está validada por ellos y que como es que está apto para ser nominado.
0: Claro, claro.
1: Así que estamos como muy orgullosos de todos esos 20 años que tenemos ahí.
0: Lógico. Bien, bueno, y más de 20 invitadas de la escena de la música uruguaya. ¿Cómo? 25, perfecto. ¿Cómo se seleccionaron esas invitadas?
1: Mira, de los últimos años de Rock and Metal Ladies hay muchas de ellas que ya vienen por voluntad propia.
0: Ajá.
1: Eso es una de las partes que ha crecido mucho del evento, que ellas se ponen a las órdenes, que te dicen, mira, el año que viene yo quiero estar, o gente que te manda sus proyectos, escuchar mi banda para el próximo año, y esto, la verdad que también es como una satisfacción muy linda, ¿no? De que el show está creciendo y que está como en esa meta de las chicas emergentes también.
0: Claro.
1: Pero la selección en realidad va más que nada por el tema de ganas, de profesionalismo, de trabajo que estén haciendo, porque a veces encontrás chicas en las redes y decís, pa, mirá qué bueno esta gurisa, cómo está trabajando, cómo se muestran las redes y qué bien que labura, y bueno, ahí surgen los contactos o a su vez también contactos de otros shows también, contactos de amigos. Hay mucha preselección, imagínate, de todo lo que ha crecido. El primer Metal Ladies eran 3 invitadas y ahora somos 5.
0: Claro.
1: Sí.
0: ¿Y cómo se organiza la dinámica del espectáculo con tantas invitadas? No parece nada fácil.
1: Para nada. Es un trabajo de producción bastante grande. Nosotros contamos con Juan Mariño de Lago Producciones.
0: Juan.
1: Sí, que nos da tremenda mano. También está el ciclo Marea, apoyándonos también. Y este año, aparte, también tenemos el apoyo del Fondo Nacional de la Música, que está apoyando este show para que este show en especial se haga una grabación en vivo. Que ahora esto va a ser a futuro, este show va a ser un disco.
0: Entonces,
1: todo lo que incluye el proceso de la preselección, del llamado de las chicas, desde los ensayos, la coordinación, todo lo que es la técnica del evento, lo vamos separando en personas y en etapas, porque si no es imposible. Es un trabajo que dura aproximadamente un año, va de un año para el otro. Nosotros terminamos el show y ya estamos pensando en el que viene.
0: Entonces,
1: por ejemplo, Juan se ocupa mucho de la parte de producción y data junto con la sala, el contacto que tiene que haber de iluminación, de sonido, de técnica. Martín también con lo que es la parte musical y todo eso, todo lo que tiene que haber, todo lo que necesitan las otras bandas también.
0: Claro,
1: vale destacar que en este show van a estar 2 bandas más, que son Small Madness y El Asilo de la Bestia. Y además también va a haber una DJ haciendo tecno entre medio de las bandas, que es Afira Arión. Así que la noche va a estar súper surtida.
0: Perfecto. Te iba a preguntar cuándo puede estar disponible el disco, capaz que
1: estoy
0: pidiendo demasiado.
1: Un poco de los tiempos, digamos, de producción, justamente.
0: Lógico.
1: De grabación, de más que nada de lo que es la parte de mezcla y mastering, porque siempre lleva su proceso esto después. Pero estimamos que en unos meses podría estar pronto.
0: Bien.
1: La idea es sacarlo cuanto antes.
0: Claro. ¿Y las entradas?
1: Están en Ticantel.
0: Perfecto,
1: están disponibles Ticantel. Ahí y son aptas para todo público, lo avisamos también. Así que todo el que quiera ir con sus críos, con la abuela, con la tía, con todos son invitados.
0: Perfecto.
1: Es un espectáculo muy lindo, muy familiar. Da la oportunidad de ver un show de rock de una manera linda de teatro, ¿no? Sentado, aprovechando todo lo que son. Es un show muy dinámico, porque aparte es una invitada atrás de la otra. Y tiene esa cantidad de cosas que son muy distintas. Hay invitadas que son del mundo del tango, del mundo del pop, del mundo del rap. Entonces, es un show muy dinámico y muy lindo de disfrutar así en una sala que es como la Zitarrosa. La verdad que Claro. Estamos muy contentos de todo cómo se ha producido ahí. Y bueno, es para, por eso lo hacemos justamente para todo público, para que todos puedan acceder.
0: Perfecto. Bueno, entonces, todos invitados a esta nueva edición de Rock and Metal Ladies en Sala Zitarrosa este 13 de agosto dentro del ciclo Marea a las 20 horas. Betina, muchísimas gracias por estos minutos y bueno, muchísima suerte con esta nueva edición.
1: Muchas gracias a ustedes, por favor, por el espacio y siempre por el apoyo, por estar ahí.
0: Muchas gracias. Nosotros vamos a una tanda y ya volvemos.

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En estos tiempos, si lo que nos llegan en la agenda pública es el debate o la necesidad de que hay que capacitarte, estudiar, pero antes lo resolvíamos con relativa facilidad porque lo que teníamos que hacer era ir a facultad, estudiar medicina, estudiar abogacía, ingeniería, arquitectura u otro tipo de cosas. Pero ahora el mundo está cambiando y a un ritmo vertiginoso y lo que tenemos claro es que tenemos que estudiar, que tenemos que formarnos, que capacitarnos, pero no sabemos en qué ni para cuándo. Pero bueno, para...

0: presentación hablabas de que uno antes estudiaba ingeniería, derecho, medicina, y con eso alcanzaba, ¿no? Habías estudiado derecho, eras abogado, y con eso vivías hasta que te morías. Lo mismo con la medicina y lo mismo con la ingeniería. Hoy no. Hoy cualquier profesional necesita seguir estudiando y adaptarse constantemente. ¿Por qué? Porque los cambios son vertiginosos. Primero apareció Internet, nos tuvimos que adaptar, después apareció la IA y nos tenemos que adaptar. Entonces, sí, y eso modificó también la estructura de las capacitaciones. Hoy los jóvenes no buscan capacitaciones largas, sino que prefieren muchas capacitaciones cortas. ¿Por qué? Porque justamente va cambiando, todo cambia. Entonces, capaz que esa capacitación de 4, 5, 6 años, como era normal hace unos cuantos años atrás, hoy prefieren hacer algo más corto, o un año o dos, no más que eso, y después hacer otra cuando esto cambie, y después hacer otra cuando vuelva a cambiar. Lo único que tenemos claro es el cambio.
1: Pero además,
0: eso es lo que nos pasa hoy.
1: Y además tenés el tema que uno no tiene la certeza que estudia 6 años para una carrera y que eso le resuelva. Es como decía, con esto vivo hasta que me muero. Hasta hace no mucho uno estudiaba ingeniería en sistemas, en computación, iba a ser poco más que millonario por la alta demanda, el desempleo cero, pero ahora apareció esto de la inteligencia artificial y parece que esas áreas se cubre con este instrumento, pero lo que aporta el ingeniero es otra cosa. Entonces, uno tiene como que formarse para administrar esas cosas, ¿no?
0: Totalmente, exactamente. Por eso es como que de alguna manera empieza a desalentarse las carreras largas, porque lo que vos decías, o sea, ¿para qué estudiar una carrera larga si capaz que dentro de 5, 6, 10 años tengo que aprender todo de vuelta y hacer otra cosa? Entonces es preferible hacer carreras cortas en las cuales yo hoy pueda aprovechar, ¿no? Me pueda aprovechar, pueda hacer, puedo tener un buen trabajo hoy, una buena profesión hoy, pero después mañana tengo que cambiar y bueno, de vuelta, hago algo, otra cosita corta por ahí y sigo sobreviviendo. Antes se sobrevivía, por llamarlo de alguna manera, profesionalmente, con una carrera, hoy necesitas más de una para hacerlo.
1: Sí, que se entienda bien, no estamos hablando que no sea válido estudiar arquitectura o ingeniería, lo que digo es que solo con eso no alcanza, se puede estudiar formaciones cortas, complementarias a demanda del mercado laboral. O si estudias arquitectura o ingeniería, también tenés que complementar, porque sin inteligencia artificial, sin informática, sin esto, tampoco lo podrías lograr.
0: Exactamente. Y empiezan a aparecer otras cosas, bueno, que tiene que ver con las formaciones, por ejemplo, en habilidades blandas, que también empieza... La universidad, en términos generales, salvo algunas carreras, no forma al profesional en habilidades blandas, en liderazgo, en trabajo en equipo, en comunicación, en estas cosas que tienen que ver con inteligencia emocional, por ejemplo, ¿no? Estas cosas que tienen que ver con trabajar con otros en entornos cambiantes. Entonces, los profesionales, además de los cambios técnicos o tecnológicos, como hablábamos recién, se enfrentan ante situaciones como que tiene que adaptarse a entornos cambiantes, a un liderazgo, a liderar un equipo de trabajo que la mitad de su equipo está en un país y la otra mitad está a 15.000 kilómetros de distancia. Entonces, eso hace que también tenga que capacitarse, tenga que aprender, porque ya la facultad no se lo enseñó y la experiencia que tuvo ya no sirve porque ahora el sistema cambió. Entonces, bueno, eso también sucede, no solo en lo tecnológico, sino también en lo actitudinal y lo que tiene que ver con las habilidades
1: y relaciones humanas. Bueno, en este contexto, la Asociación Dirigente de Marketing que tú dirigís, abrió las inscripciones, nuevos programas de capacitación. Bueno, esta propuesta académica, ¿en qué consiste? ¿A quién está dirigida? Y bueno, ¿cómo se puede acceder a información de los cursos disponibles, sus costos, sus formas? Porque ahora las cosas también son presenciales, semipresenciales, totalmente online.
0: Exacto. Sí, exactamente, a partir de agosto acabamos de abrir la inscripción al segundo semestre, a las segundas ediciones de nuestros cursos de capacitación, y justamente las orientamos

0: aquí está dirigido fundamentalmente a aquellas personas que trabajando necesitan un cambio, o sea, necesitan adaptarse, necesitan conocer cosas nuevas para poder llevar adelante en sus empleos, en sus trabajos, en su tarea diaria o para obtener un ascenso. Y para aquellos que quieran ingresar a ese mercado de alguna manera. Entonces, tenemos propuestas bien diferenciadas que tienen que ver con aquellas cosas que son un poco más blandas, como un especialista en gerencia, que es un curso justamente en habilidades blandas para mandos medios, especialista en gestión humana, para aquellos que dirigen equipos de trabajo. Después tenemos cursos un poco más largos, como técnico en administración, técnico en comercialización, sobre todo lo que tiene que ver con agentes, con IA, con automatizaciones, ¿no? Con todo lo que capaz que el vendedor común, por llamarlo de alguna manera, no aprendió, no conocía, y hoy vemos muchas empresas que lo están haciendo, así que agregamos todo eso a lo que es un curso de técnico en comercialización. Lo mismo con técnico en compras y logística, mucha carga de automatismos, de IA en el trabajo logístico y de ¿cómo se llama? Y de gestión de compras. Después tenemos un curso de gestión de servicios de salud bastante interesante. Ese es muy buscado porque capacita a los profesionales de la salud para poder gestionar administrativamente un centro de salud o el propio lugar en donde trabaja o gestiona sus propios equipos de trabajo. Así que la oferta es amplia, tiene que ver mucho con estas habilidades que estaba contándote de mejora en lo laboral, gestión de proyectos, también me estaba olvidando, gestión de proyectos. Y la forma de acceder es a través de las redes sociales, o buscar ADM en las redes sociales, en la página web, www.adm.com.uy, ahí están toda la oferta de cursos, están las vías de contacto, los teléfonos, los emails, y pueden acceder a toda la información, incluso asesorarse claramente acerca de cuál es el mejor curso para cada necesidad.
1: También se maneja que todos estos cursos de ADM, las empresas que quieran hacerlo in company lo pueden hacer, pero califican para los beneficios, las cofinanciaciones de INEFOP o de la COMAP.
0: Sí, por supuesto, claro que sí.
1: ¿Ah, sí?
0: Sí, por supuesto. Todos estos cursos o módulos de estos cursos se pueden hacer a medida. ADM es una organización que se dedica a la educación desde hace muchísimos años, y por supuesto forma parte, es una ICA, es una entidad de capacitación registrada en INEFOP, en INACOP, en el caso de las cooperativas, y por supuesto también puede ser utilizado para COMAP. Estos cursos son cofinanciados, o sea, una vez que se presentan los proyectos, se cofinancian, INEFOP cofinancia esos cursos entre el 40 y el 80%, y encima se hacen específicamente a medida, tomando en cuenta la problemática y la necesidad de cada empresa y de sus funcionarios, ¿no?
1: Uh-huh. Ahora justamente estaba lo de gestión de proyectos y está asociado, pero para aquellas empresas que quieran acceder a los beneficios de INEFOP pero no tengan la pericia o no conocen la herramienta, si se contactan con ustedes directamente, ¿los acompañan en ese proceso de ingresar los proyectos a INEFOP?
0: Sí, por supuesto, es parte de nuestro trabajo. O sea, nosotros por práctica y por los años que llevamos haciéndolo, ya tenemos la agilidad necesaria como para indicarles por dónde entrar, qué hacerlo, qué presentar en su momento para que sea aprobado, qué presentar después cuando el curso fue terminado. Sí, los acompañamos desde el momento cero hasta que la capacitación termine, obviamente.
1: Perfecto. Bueno, Eduardo Ríos, responsable de capacitación de la Asociación de Dirigentes de Marketing. Nuevamente, muchas gracias por atendernos.
0: Por favor, gracias a ustedes.

0: Es así que arribamos al final del programa de hoy. Para compartir este Hub Metropolitano, estuvimos con ustedes, quien les habla, Gustavo Trinidad, en la producción general, Mauricio Riva, y en los controles, en la puesta al aire, estuvo Simón Gerley. Bien, como siempre, saludamos a nuestros compañeros de FM del Molino y a mi tocayo, Gustavo Trinidad, que está allí en FM Ideal y que también, como de costumbre, nos pusieron al aire. A ustedes, como siempre, gracias por haber estado allí. Nos reencontramos. Buenas noches.
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0: Buenas, buenas, buenas. Gente linda. Un nuevo jueves, la previa de los viernes con todos ustedes. Acá en Como la Vida Misma, al firme quien les habla, Nico Valeto. Del otro lado, ahí en controles, mi coequiper Simón. No nos hemos volado, para que vean que estamos en vivo. Hace un viento afuera tremendo, un clima horrible. Pero un clima horrible externo, porque acá interno vamos a ponerles el mejor clima. A ver, hoy es una noche que se presta para escuchar un programa que tiene un poco de todo, que tenga buena música, como esta que estamos escuchando, sea Vida de los Pet Shop Boys, que tenga buenas recomendaciones, que tenga una charla muy interesante que vamos a tener, una reflexión, una tertulia también muy interesante, música de la buena, comunicación de la buena. Como siempre, como cada jueves de 20 a 21 horas en vivo y por Atlantic FM el 89.9 del dial, como se decía antes. Y si no, bueno, a través de la aplicación, la web atlantidfm.com.uy, que nos pueden escuchar, pero no solo desde acá de la Costa Canaria, de todos los lugares del país. Una vez más, agradecer, como siempre digo, los comentarios de ustedes en la semana, la buena repercusión. Nos encanta el ida y vuelta y queremos más ida y vuelta todavía, porque una comunicación de la buena tiene que tener esto que se llama feedback. Así que bueno, los voy a leer. ¿Por dónde los leo? O los escucho si quieren mandar audio. Al 096-696924. 096-696924. Y si no, ponen Instagram, como la vida misma, todos juntitos. Como la vida misma, 899 en número. Como la vida misma, 899 en número. Y ahí, bueno, ustedes se pueden comunicar con este programa. Y no solo eso. Por ejemplo, hay una canción que, ay, justo no escucharon, que yo la mencioné, la quieren buscar, me preguntan. Bueno, nosotros damos muy buenas recomendaciones de nuestra familia. Ay, se nos pasó el número de teléfono, tal promo. Me lo preguntan. Sugerencias para el programa también, lo que sea. Nos encanta que la comunicación sea un ida y vuelta, así que espero sus mensajes. Como también te espero a vos, que tenés un comercio, un servicio y lo querés promocionar, y sabes que tu servicio y tu comercio y tu producto es bueno, es de buena calidad. Porque como digo siempre, yo el único requisito que pongo es que sea de buena calidad. Así que bueno, comunicate justamente acá al 096-696924 o al Instagram como la vida misma, todo juntito, 899 en número. Y forma parte de la familia de como la vida misma, justamente. Y antes de pasar formalmente a mencionar a nuestra familia, un avisito quería darles, porque hoy es un programa que le va a dar importancia al teatro y a la cultura. Y acá me avisa Alejandra, quien le mando un abrazo y espero poderla tener a ella en breve, y esperemos contar con la presencia de la gente de Teatro al Sur de Atlántida también en breve en el programa. Bueno, nos está haciendo una sugerencia, una invitación para el sábado 15 de agosto, este sábado no, el que viene, en Teatro al Sur, a las 20:30 horas, una obra muy distinta, se llama Historias Mínimas. ¿Qué pasaría si una historia anónima escrita por vos se transformara en teatro esa misma noche? ¿Sabe lo que van a hacer los actores? Ustedes llegan a la sala y en un papelito, bueno, van a escribir una anécdota, un recuerdo o una situación que hayan vivido. Y los actores se las van a actuar ahí prácticamente en el momento. Está bueno, ¿no? Está interesante. Bueno, vayan, acompañen, ¿eh? Movidas culturales que hay en Atlántida, que a veces cuesta tanto que surjan. Historias mínimas de lo cotidiano en escena, sábado 15 de agosto, 20:30 horas en Teatro al Sur. Un saludo grande para, bueno, para Alejandra. Y bueno, vamos ahora un poco con, bueno, la nuestra querida familia de Como la Vida Misma. Empezamos con la integrante más sexy de la familia, Lencería y Mercería Silvana. 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Presentada a la familia, ahora es momento de saber qué es lo que está pasando.
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0: Bueno, vamos a poner un poco de música así para arriba con este clima. La gigante Rafaela Carrá, recordadísima Rafaela Carrá, con este adiós amigo, goodbye my friend. Pero no les digamos adiós, les digamos bienvenidos. Vayan sumándose acá como la vida misma. Tratamos de elegir noticias que tengan optimismo, que generen algo lindo, ¿no? Porque para el resto ya están las 2 horas de morbo de los noticieros, así que acá queremos hacer algo distinto. Esta noticia está buena y tiene que ver con algo que venimos hablando de la matriz energética. El gobierno nacional pretende alcanzar los 1.000 cargadores eléctricos públicos en el año 2027. La ministra de Industria, Fernanda Cardona, declaró que Uruguay reafirma su compromiso con el desarrollo de la movilidad eléctrica y el fortalecimiento de la infraestructura de carga. Estas afirmaciones se dieron en el marco del duodécimo Congreso de Latam Renovables, donde tanto las autoridades gubernamentales como las del sector privado coincidieron en que la demanda eléctrica crece a nivel mundial, impulsada, bueno, por factores económicos y también ambientales, y destacaron que la electrificación del transporte es un desafío prioritario para esta región del mundo. La ministra aseguró que la estrategia del gobierno en generar confianza entre los usuarios hacia una tecnología que, la verdad, para los uruguayos generaba muchas dudas y desconfianza en el pasado, la verdad que está dando resultados. Y la movilidad eléctrica ha dejado de ser una promesa para convertirse en una realidad. Para respaldar esto, se prevé el aumento de los puntos de carga, así como también el aumento de la flota eléctrica hoy en día, que está ya con más del 15% del total de transporte público. ¿Pero saben cuál es la idea? Llegar al 50% para el 2030. Hay que apoyar este cambio de matriz energética y obviamente respaldarlo con muchos nuevos cargadores, porque justamente van a ser como las nuevas estaciones de servicio, ¿no? Pero entendemos que es una buena noticia. Chao, chao, amigo. Adiós, amigo. Bueno, sabemos que Atlántida FM lo escuchan mucha gente mayor, muchos jubilados, muchos pensionistas. Supongo que varios de ustedes también me están escuchando en este momento. Atención con esta noticia, porque ustedes saben que el BPS, el Banco de Previsión Social, otorga préstamos a jubilados y pensionistas con determinadas tasas de intereses, ¿no? Bueno, atención, porque el BPS anunció una rebaja generalizada de esas tasas. Va a ser desde este mes y además también se anunció nuevas líneas de préstamos para jubilados a partir de noviembre. Los préstamos, cuyos plazos vayan de los 6 a los 12 meses, la rebaja de las tasas será de 2,25 puntos porcentuales. Y los que cuyos plazos sean entre 18 a 24 meses van a ser de 2,75 puntos porcentuales. Así como la tasa también de los préstamos para comprar prótesis dentales, audífonos, bueno, o prótesis en general, van a bajar de 19,5 al 12%. Atención porque son bajas significativas. Su presidenta, ¿no?, la presidenta de BPS, Jimena Pardo, indicó que estas rebajas tendrán, sí, un gran impacto en los jubilados, ya que la rebaja es significativa y ayudaría a 38.400 pasivos, que son quienes piden estos préstamos por mes. Qué disparate, ¿no? La cantidad de préstamos que piden por mes los jubilados. Eso también es una indicación de que cuesta llegar a fin de mes, ¿no? Por supuesto. Bueno, además informó que desde el 1 de noviembre abre una nueva línea en un plan piloto para jubilados y pensionistas, con un plazo de 90 días, que además según la demanda se verá cuánto será la duración. Pero va a ser solamente para los que cobren menos de 20.935 pesos, voy a repetir el monto, menos de 20.935 pesos por mes, para los cuales la tasa de interés será de 5 puntos porcentuales menos que las restantes. Bueno, también anunció que quienes tengan deudas de préstamos no vigentes podrán juntarse en un único préstamo del que se eliminarán multas y recargos. Está bárbara la noticia. A mí me hace ruido que le cobren intereses a los jubilados. A mí me hace ruido. También uno entiende la situación en la que está el BPS, pero bueno, nada. Por lo menos es un alguito de buena noticia la rebaja de las tasas de interés. Bueno, una promisoria, una buena noticia, sí, podemos decir, para la Costa de Oro. Una nueva represa sobre el arroyo Sarandí fortalecerá abastecimiento de agua potable justamente para aquí, para Costa de Oro. Una nueva infraestructura hídrica permitirá almacenar hasta 1.600.000 metros cúbicos de agua para abastecer la planta potabilizadora de Costa Azul, La Floresta. Esta obra, ejecutada por OCE, ha tenido una inversión cercana a los 100.000 millones de pesos. ¿Cómo cuesta todo en este país? Dios mío. 100.000 millones de pesos. Bueno, en fin. Lo bueno es que la obra se encuentra finalizada. Bien, bien ahí. Aunque todavía no está en desarrollo porque está en etapa de inspecciones técnicas previas a su ejecución. Esperemos que no encuentren nada raro y que se pueda aplicar ya. Bueno, esta infraestructura, les comento, está sobre el arroyo Sarandí, cerca de la localidad de Piedras de Afilar. Y, bueno, va a beneficiar a miles de usuarios de Canelones, según han dicho las autoridades designadas de OCE al proyecto. Y permitirá reforzar el suministro en alta temporada y brindar una respuesta más efectiva ante eventuales dificultades de abastecimiento. A su vez, la obra también va a monitorear de forma permanente el nivel del embalse y estimar el volumen de agua almacenada, así se tendrá una gestión más eficiente de recurso hídrico, ¿no? También tenemos que cuidar los recursos naturales porque sabemos que son limitados. Ojalá que esto ayude. Yo creo que a todos nos pasa que la presión de agua sale muy baja en verano, cuando hay mucha gente. Y, a ver, acá la noticia no dice, pero también muchas veces pasa que el agua no sale transparente. Bueno, esperemos que esto también pueda ayudar. Más allá de eso, también recalcamos, es una promisoria noticia para la Costa de Oro. Bueno, vamos con la última noticia internacional. El actual presidente de Brasil, Luis Inácio Lula da Silva, fue oficializado el pasado domingo en un acto en San Pablo como el candidato a la reelección por un cuarto mandato. La fórmula presidencial volverá a tener a Geraldo Alckmin, a la vicepresidencia. Vamos a recordar que Geraldo Alckmin fue exgobernador de San Pablo y fue ex contendiente de Lula, fue adversario de Lula, hoy es aliado, a través del Partido Socialista Brasilero, del que forma parte de otros partidos de centro, centro izquierda e izquierda, toda una gran coalición que justamente es liderada por el Partido de los Trabajadores, al que pertenece Lula. Con una frase que quedó ya para la historia, ¿no? Estoy muy entero, dijo. ¿Y por qué lo dijo? Porque el sindicalista metalúrgico tiene ya 80 años, 80 años, pero mostró mucha vitalidad en su ya séptima postulación a la presidencia. Ya van 7. Bueno, en lo que va a ser la última elección presidencial de la región, porque miren que hemos tenido unas cuantas elecciones, las hemos comentado, se enfrentará a distintos candidatos de derecha en su gran mayoría, pero de todos esos candidatos, quien tiene mayor peso político y electoral es Flávio Bolsonaro, del Partido Liberal, hijo del expresidente Jair Bolsonaro, hoy en día preso por, bueno, distintas causas, pero sobre todo por el intento de golpe de Estado cuando perdió la reelección contra Lula, justamente. Su hijo Flávio también tiene muchas denuncias, hay que decir, de distintos casos de corrupción, que le han afectado la campaña a pesar de apoyo sostenido de los presidentes Trump y Milei. Hasta ahora las encuestas darían como ganador al actual presidente Lula, aunque hay que decir también que los números no serían irreversibles. Así que todavía no está todo dicho. Vamos a ver cómo se termina de configurar la geopolítica de Sudamérica. Con esto hacemos un punto y aparte en la actualidad hasta el próximo jueves y vamos a relajarnos.

0: Listado que vamos a tener de Gusta Brasil, en eso coincidimos, así que bueno, nada mejor que poner este tema, además Vermedio, que es Rojo Pasión, y vamos a hablar con alguien que es muy apasionado. Le apasiona mucho el teatro y la cultura, como me pasa a mí y como seguro les pasa a muchos de ustedes que nos escuchan jueves tras jueves. Un gran actor, un gran comediante, un profesional además con mucho carisma, eres muy carismático. Les vamos a dar la bienvenida formalmente en este jueves medio gris, pero que acá vamos a poner el mejor clima de todos, al gran Quito Berazain. Quito, bienvenido acá a Tirante FM.
1: ¿Cómo estás, Nico?
0: Qué alegría escucharte.
1: Igual. Acá te estaba escuchando y digo, ay, política, y después vengo yo, nada que ver.
0: Pero es que como la vida misma hay un poco de todo. Hay un poco de todo, ¿viste?
1: Rompiendo todo tipo de seriedad.
0: Total. Mira, necesitábamos a alguien como vos con este clima, que no nos volamos, no sé por qué, porque hace un viento acá en Atlántida, que no sé cómo está en Montevideo, pero...
1: No, Montevideo está igual, o sea, día gris, pero como dice, como es Celia Cruz, a mal tiempo, buena cara. No, está espantoso, pero bueno, nada, hay que meterle onda, ¿no?
0: Totalmente, y bueno, por eso... También te convocamos, no solo por eso, sino porque, bueno, nos gusta mucho hablar de la cultura y de teatro en este programa. Y, a ver, déjame hacer una reseña de toda tu formación, de todas las cosas que has hecho, porque creo que hay una palabra para vos y es ecléctico. Sos muy ecléctico, Quito, porque mira, de todo. Formación en clown, en taller de español neutro, talleres, bueno, de actuación, obviamente, en cine, televisión, teatro, bueno, en cine, en Ecu y en Dodeca, ¿no?
1: Me meto, ¿viste?
0: Pero eso habla de una inquietud que está bueno. Bueno, después, combate actoral, que yo me imagino dos actores ahí en un ring de boxeo, no creo que sea eso, pero vos después nos comentarás. Curso de stand-up con reconocidos profesionales, además de esa disciplina. Clases de canto y técnica vocal, Dios mío, completísimo. Docentes de la talla de Dana Lieberman, o la argentina Inés Esteves, o nuestra Graciela Rodríguez, que es una leyenda viva de los grandes de Decadegrón, ¿no? Hasta, bueno, actores de Puerto Rico, en fin. Participaste en varias publicidades, en un videoclip. En cine participaste en 8 ficciones, entre cortometrajes, largometrajes, series, algunas para el exterior, como la serie brasilera Desajustados para Amazon, también series de HBO... Bueno, y en el teatro, al menos en 7 obras desde 2019, obras que algunas yo las fui a ver, y la verdad que sos un gran comediante, te lo hago público, la verdad que sí. Quito, ¿cómo nace toda esta inquietud? Porque hay que decir que vos además sos odontólogo, sos doctor en odontología. ¿De dónde nace toda esta inquietud por actuar?
1: Bueno, en realidad es algo que yo siempre lo tuve. Nace antes que decir, bueno, quiero ser odontólogo. Pero bueno, la actuación, la realidad es que la actuación en Uruguay particularmente no es una profesión que puedas decir, bueno, listo, me dedico a la actuación y vivo como de eso, ¿no? Entonces, okay. En mi casa siempre me dijeron, no, bueno, listo, divino que te guste la actuación, pero tenés que hacer algo para que te... O sea, porque de algo tenés que vivir.
0: Bueno, sí, es la típica, ¿no? El que se quiere dedicar a la comunicación y a la cultura y se está bárbaro, pero también hace otra cosa. La comunicación y la cultura vienen complicadas.
1: Claro, aquí en Uruguay en paralelo tenés que hacer algo. Bueno, vos viste, mismo fuiste leyendo lo del currículum, cosas que yo he hecho y todo, y así mismo no es una cosa que digas, la gente te conoce, claro. Entonces te brota el trabajo. No, bueno, sí, por suerte siempre tengo cosas, siempre voy haciendo cosas. Soy súper agradecido de eso, pero nada, necesitas como un refuerzo económico, y el refuerzo económico en mi caso viene del lado de la odontología.
0: Que, ¿no? también te gusta.
1: Me encanta, sí. O sea, yo elegí cosas que realmente me gustaran.
0: Pero entonces lo de la actuación, ¿ya es de chiquito, es de toda la vida o no? ¿De chico?
1: Sí, siempre. En la escuela, por ejemplo, bueno, era fiesta de fin de año... una obra de teatro, yo estaba metido. En el liceo lo mismo. Y bueno, nada, yo me vine desde muy chico para Montevideo justamente por la actuación. Yo vivía soy de Durazno. Ajá. Me crié en un pueblito que se llama Blanquillo. Y bueno, hice un casting siendo bien chico, 14 años tenía. y nada, y quedé seleccionado para

0: una novela que se iba a llamar Estrellita.
1: Mira. ¿Y qué pasó con Estrellita?
0: No sé, yo qué sé. Mira, te estoy hablando de la época, tipo, te estoy hablando de 20 y pico, de casi 30 años atrás. Imagínate, yo tengo 41. Y te estoy diciendo que tenía 14 años. Bueno, nada, Estrellita no salió en realidad por un tema de dinero, como todo.
1: Bien.
0: Pero fue, era un gran proyecto, un proyecto que tenía muchas ambiciones, ¿viste? Y Estrellita, le debo, en realidad, gracias a Estrellita, yo me vine temprano a Montevideo, que se lo agradezco un montón.
1: Bueno, fue un poco lo que te impulsó entonces, ¿no? Porque mirá cómo a veces sí. Se cierra una puerta, pero permite abrir otras.
0: Sí, sí, sí, porque a partir de ahí... Y nada, yo empecé a hacer cosas como más profesionales, más fuertes. Y después hubo un bypass que dejé de lado un poquito la actuación y me dediqué a estudiar odontología. Porque también requiere. Y requiere tiempo, requiere...
1: Sí, claro, claro.
0: Y bueno, hice mis especialidades, soy periodoncista, implantólogo también. Y una vez que finalicé con todo eso, dije, bueno, voy a retomar la actuación. Porque, tenía ganas.
1: Eso te iba a preguntar, ¿hubo algún factor externo en ese momento que te dijera quiero retomar la actuación o era algo que ya más o menos venías pensando?
0: Y mira, siempre me pasó que mientras estaba estudiando odontología y de repente miraba una película, miraba una serie o por casualidad iba a la calle y veía un set de grabaciones y pensaba, yo podría estar ahí,
1: claro.
0: ¿Por qué no estoy? Entonces, o de repente, no sé, miraba una sesión de fotos de algunos modelos o lo que sea, digo, si yo hacía eso, ¿por qué no lo estoy haciendo? Entonces, bueno, nada, digo, termino con odontología, de estudiar odontología, me pongo las pilas, retomo la actuación, y nada, la actuación me hace descansar de la odontología y la odontología me hace descansar de la actuación.
1: Claro, lo bueno que no te saturás de ninguna de las dos, porque al ser dos profesiones, además, tan distintas entre ellas... Lográs como un equilibrio ahí.
0: Exacto. Entonces, nada, soy feliz.
1: ¡Ah! pero mira, eso es lo ideal, porque es lo que, la verdad que es lo que todos buscamos. Y además, qué bueno que, repito, las dos actividades que haces te hacen feliz. Porque no es que obligado hiciste odontología. No, también te gustaba carrera y también disfrutás de ejercer de odontólogo.
0: Me encanta arrancar los dientes y poner implantes.
1: Suena raro así.
0: No. Las cosas que soy, siempre las elegí yo. Por suerte nunca tuve una familia que me decía lo que tenía que hacer ni nada. Siempre.
1: Qué bueno eso. ¿Cómo reaccionaron tus padres en ese casting cuando vos tenías 14 años? ¿Cómo se los planteaste? ¿O ellos se enteraron y te lo comentaron? ¿O cómo fue?
0: No. Surgió en un cumpleaños, me dieron una tarjetita y me dijeron, anda a Montevideo, acá, no sé qué, presentate, que están haciendo van a hacer una novela uruguaya y justo necesitan pibes con tu perfil,
1: O sea, ya te vieron histriónico con 14 años.
0: Sí, yo estaba bailando, tipo, desacatado, ahí, como... Siempre, y bueno, entonces ahí vino un señor y me dio esa tarjeta y al principio tipo nos preguntamos, ¿y por qué me da esta tarjeta?
1: Claro.
0: Siempre pensando para mal, ¿viste? Pero fue algo para re bien. Y
1: claro, porque hay que pensar también tus padres, ¿no? Vos eras menor de edad. También permitir que un chico menor de edad se aventure a Montevideo, porque Durazno tampoco es que quede a dos cuadras de Montevideo, ¿no? O sea, tiene también sus...
0: Bueno, en realidad, bueno, yo lo comenté en mi casa y eso, y mis padres me acompañaron a Montevideo, y bien. De hecho mi madre me acompañó al casting, y ahí quedé, y cuando me vine para Montevideo a vivir, ese primer año vivía en la casa de mi abuela paterna, que también estaba recopada con todo, porque, nada, mi abuela... O sea, estaba re como copada, de sí, me encanta. Y bueno, y me acompañaba, me llevaba.
1: Qué bueno.
0: Sí.
1: Lo bueno que no te despegaste de tu familia, porque estabas viviendo con tu abuela. Entonces, tampoco esa cosa que puede quizás afectar a un niño de 14 años, tampoco lo viviste, porque en realidad seguías.
0: Deseando, Nico, claro. Al diablo del pueblo, imagínate, yo antipueblo totalmente.
1: Ya con 14 años vos tenías claro que tu lugar era las ciudades, no los pueblos.
0: Desde los 14 años sé que mi lugar es Nueva York, pero bueno, me tuve que quedar en este video, porque fue hasta donde llegué, ¿viste?
1: Bueno, de momento, nunca se sabe, momento, nunca se sabe.
0: De momento me voy a vivir al Times Square. Pero hablando en serio, sí, siempre supe que nada, o sea, yo venía siempre para Montevideo porque mi familia paterna, incluso parte de familia materna también, estaban aquí en Montevideo. Y yo amaba Montevideo, o sea, nada. Entonces cuando me tocó esa oportunidad de mudarme fue como nada, la fiesta.
1: Claro. O sea que la adaptación no te costó nada. Te hiciste amigos nuevos, todo.
0: Viste que yo, o sea, a mí no me cuesta conversar con nadie, ¿no?
1: Cierto, sos una persona muy muy social.
0: Como oreja como loco.
1: Bueno, algo clave también para la comunicación, para la actuación, el saberse expresar, el tener fluidez. Y te diría que como odontólogo también, porque si vos tenés que pasar de un parte médico a un paciente o un diagnóstico, está bueno que lo digas simpáticamente, que te sepas expresar, que tengas empatía, de repente esa empatía que la demostrás en la cultura, que también lo tengas en la odontología, ¿no? Ahí hay puntos en común también.
0: Sí, sí, lógico. Es que sí, a la hora de explicarle a un paciente lo que es una cirugía, qué le va a pasar, qué pronóstico puede llegar a tener, mismo así el diagnóstico, conquistarlo, porque a los pacientes muchas veces tienen un diagnóstico determinado y vos tenés que conquistarlo para llevar a cabo ese plan de tratamiento que puede llegar a no ser lo más simpático para el paciente. Y entonces ahí tiene que haber como una comunicación un poco profesional, pero a la misma vez un poco criolla, como para que el paciente, que no tiene por qué entender todo,
1: exacto,
0: entienda.
1: Y ahí podés tomar técnicas de teatro también, ¿no?
0: ¿Vos sabés lo que nunca hice y me gustaría hacer? Lo que está bueno es oratoria, ¿sabés?
1: Es importante.
0: Para mí todos los profesionales tendríamos que hacer oratoria.
1: Vos sabés que yo hay algo que siempre digo hace mucho tiempo, y es que comunicación tendría que ser una asignatura en cualquier formación terciaria, en cualquiera comunicación tendría que ser una asignatura, porque la comunicación es fundamental, pero ejerzas la profesión que ejerzas.
0: Pero es clave que la persona que te tiene que escuchar, como por ejemplo un paciente que tiene que escuchar a un médico, o mismo así un cliente, a un abogado, lo que sea, está bueno que se vea interesante cuando te expresás.
1: Exacto.
0: Atrapar a la persona que te tiene que está obligado a escucharte. Y eso te lo da la oratoria. Y hay veces que también es como que en el vivo vas resumiendo con la oratoria.
1: Quito, ¿qué sentiste cuando subiste a las tablas a hacer tu primera obra profesional? ¿Recordás lo que sentiste en ese momento? ¿Qué emociones pasaron por vos?
0: No, vos sabés que lo que sí me dio como un poquito de pánico escénico, porque viste que no es lo mismo estar en la fiestita de la escuela o del liceo a cuando estás realmente en el escenario de un teatro de verdad.
1: Y claro, por eso viste que yo quedaba profesional.
0: Claro, vos me decías profesional, pero por ejemplo, yo me acuerdo muchísimo la primera vez que me subí a un teatro, ¿viste?
1: Sí.
0: Al escenario, que no era profesional en sí, pero sí era en un teatro, y esa energía del público se siente, ¿no? Para bien o para mal, siempre se siente.
1: Claro.
0: Y la primera vez que me quedé como medio en shock. ¿Viste? Ese pánico escénico, que es parte de la formación.
1: Sí, sí. Vuelo,
0: ¿no?
1: Y hay actores de trayectoria que dicen que siempre antes de salir, por más que tengan 40 años de trayectoria, les viene como un... Antes que se abra el telón, miedito, ese ruidito, ¿viste?
0: No, eso sí. ¿El miedo atrás? O sea, a mí siempre.
1: ¿Por qué no me habré dedicado a otra cosa?
0: Sí.
1: Pero que se va una vez que se abre el telón y arranca la cosa, como que se va diluyendo.
0: Exacto, no, vos pisás el escenario y ahí es como que, capaz que no se va del todo, pero se fuma que lo controlás.
1: Claro. ¿Y qué le recomendarías a alguien que nos está escuchando, que quiere estudiar teatro, que de repente no se anima?
0: No, animarse hay que animar. Las cosas hay que hacerlas con miedo, cuando uno siente miedo o no se anima a, pero quiere.
1: Ajá.
0: O sea, las cosas hay que hacerlas con miedo. O sea, con miedo, sin miedo, lo que uno quiere hay que hacerlo. Y una vez que el miedo, una vez que vos lo enfrentás, ya deja de existir, ¿entendés?
1: Exacto. Entonces, exacto. O sea, hay que enfrentarlo.
0: Claro, el miedo son 2 segundos. Lo enfrentás y el miedo desaparece, porque ya lo enfrentaste. ¿Me explico?
1: Es que la manera, porque si lo dejás pasar, siempre va a estar ahí, ¿no? Siempre Exacto. va a ser una sombra porque que va a estar ahí al lado de uno. Y mirá, yo creo que el teatro inclusive sirve mucho para la gente tímida. Te saca la timidez, te la saca de un plumazo habitualmente.
0: O te sacás la timidez o te la sacan, ¿viste?
1: Sí, tal cual, tal cual. Ahora, vos actuaste en teatro, también en cine, son, publicidad, videoclip, son todos lenguajes distintos, ¿no?
0: Soy una estrella, ¿te das cuenta?
1: Pero es que sí, lo que pasa es que ya sabemos que este país no le da la importancia que le debería dar a la cultura. No, nosotros acá en Como la Vida Misma tratamos de aportar el granito de arena, pero bueno, sabemos que los grandes medios a veces cuesta.
0: O sea, también está bueno, tipo, porque es, en cierta forma es como que tenés intimidad, ¿viste? Porque como salís de la casa, no te conoce ni el perro. Está buenísimo, porque, podés hacer de todo, que nadie va a decir, ay, mirá, fulano de tal está haciendo tal y tal cosa. Pues si no, vuelvo al pueblo, ¿viste?
1: Claro, es que debe ser bravo no tener privacidad, como le pasa a mucha gente en otros países que son hiperconocidos y que no pueden llevar una vida normal. Porque claro, te está todo el mundo observando, ¿viste? Eso debe ser fatal también.
0: No debe ser tan, no es todo color de rosa. ¿Viste que uno ve, dice, ah, bueno, Madonna, la vida de Shakira, eso? No debe ser todo tan...
1: No, seguramente que no. Además, andar con guardaespaldas todo el tiempo, ¿viste? No. Te corta mucha libertad también la fama.
0: Ay, sí, no.
1: Y todos estos distintos lenguajes que vos atravesaste, ¿no? ¿Hay alguno que vos sientas que es más lo tuyo? Yo te conozco en teatro, básicamente. Ah, pero bueno, veo que has hecho más audiovisual también.
0: No, yo he hecho bastante audiovisual, sí. Lo que pasa que, bueno, claro, por ejemplo, los cortometrajes que son estudiantiles, ponele, y todo lo demás, que si bien tienen mucho laburo detrás, pero bueno, no todos salen a flote, entonces no todo el mundo consigue verlos, ¿viste?
1: Claro.
0: Las obras de teatro, al estar en cartel, bueno, nada, vos podés avisar a todos tus conocidos, ¿sí? y la gente tiene la oportunidad de ir a verte en diferentes fechas.
1: No, y además también el teatro tiene esto de estar cara a cara con el público, ¿no? Que de repente audiovisual no, y eso se pierde un poco.
0: Eso te iba a decir, hay una diferencia enorme, son adrenalinas totalmente diferentes.
1: Claro.
0: Vos en el cine, la historia no va del principio al fin, ¿viste? Vos de repente, es que siempre se da el mismo ejemplo, pero vos de repente, tipo, en tu segundo día de rodaje podés estar grabando el final de una serie, ¿me explico?
1: Sí, ni siquiera tiene una continuidad en orden, o sea, es todo muy... Claro.
0: Y no sentís esa energía que yo te hablaba del pánico escénico en el teatro, ¿viste? Esa energía del público, no la sentís.
1: Es otra adrenalina, totalmente.
0: Ahí está. Pero te da otra cosa que de repente es como un lenguaje tan diferente, porque el teatro, viste, a lo que vos estás ahí en vivo, en directo, la historia comienza en un momento y termina, también eso vos tenés que, suceda lo que suceda, vos tenés que improvisar, pero tenés que resolver en el momento, en el vivo.
1: Sí, si no podés cortar y se hace de vuelta, o sea, no, eso ahí...
0: Y todas las funciones son diferentes, ¿viste?
1: Bueno, eso lo he escuchado de muchos actores, y que cada función es distinta, porque obviamente cada actor también, no todo le sale exactamente igual, y además es un gran trabajo en equipo de teatro, ¿no? Ni que hablar. Salvo cuando uno hace un unipersonal, y aún así también es en equipo, aunque no haya más gente arriba del escenario. Pero el público también es como un actor más en cuanto a la devolución que te hace.
0: Claro, porque aparte es una devolución en vivo. Y es una devolución que vos, tenés que, te guste o no, continuar con toda la energía del mundo, porque la obra continúa, explico? Y después el gran final con el aplauso. Entonces es como, es directa, en tu cara es la devolución.
1: ¿Y qué se siente hacer reír? Porque claro, uno está haciendo un personaje, como lo haces vos, que haces mucho reír a la gente, pero vos no te podés reír, ¿viste? Vos tenés que seguir serio y seguir con la línea del personaje. ¿Qué se siente ese momento que vos haces un remate y ves que la gente se está riendo y vos tenés que seguir como estás?
0: Me encanta, me encanta. Es como un combustible, como un nafta de avión, ¿viste? Cuando te puedes sentir, cuando tenés que frenar el texto para dejar que el público termine de reírse y después continuar, es como un orgasmo, te juro que es como un orgasmo.
1: Debe ser una sensación muy fuerte, sí, no, sí.
0: Está muy zarpado, está, o sea, nada. A ver, yo amo esto. Entonces, para mí es, yo qué sé, no sé, a mí me genera, te juro que no me interesa el cachet, sino tipo el finalizar, por ejemplo, una función y que el teatro explote en aplausos, o mismo llevarme el recuerdo de todas esas carcajadas, ¿viste? Tratándose de comedia, ¿no? Porque digo,
1: no, si haces un dummy y la gente se ríe, yo ahí no es un buen, no es un buen recuerdo.
0: Claro.
1: Ahí se complica. Claro. Decime una cosa, Quito, ¿en qué andas? ¿En qué obra andas hoy en día? Porque yo estoy seguro que mucha gente se debe estar motivando y debe estar diciendo, yo lo quería ver al teatro.
0: Bueno, no se desesperen que van a poder ir a ver.
1: ¿En dónde? ¿Qué estás haciendo, Quito?
0: Bueno, tengo fechas así fijas que estoy ensayando ahora, Manifiesto Oriental, que vamos a estar haciendo funciones los miércoles de septiembre en Magnolio Sala.
1: Bien.
0: A las 20:30 horas, son los miércoles.
1: Tomamos nota, la comunidad acá, como la vida misma, acá te antes y estamos a 45 kilómetros de Montevideo, estamos cerca, por suerte. Igual puede ser que quizás en un futuro próximo puedas andar por acá cerca.
0: Sí, bueno, te cuento, con Vestuario de Hombres, una obra de Javier Dolte, que es un, ¿cómo es? Dramaturgo argentino.
1: Argentino, sí.
0: Ya hicimos funciones el año pasado, hicimos dos temporadas, el año pasado y este año en Montevideo. Después hicimos dos funciones más a beneficio de Candela, una nena que tiene una enfermedad neurodegenerativa, hicimos dos funciones más en Montevideo. Y después comenzamos con algunas funciones en el interior. Por ejemplo, el otro fin de semana fuimos a Soriano, que estuvimos en Dolores y en Mercedes.
1: Qué bueno que el teatro llegue a todo el país. Y bueno, y qué bueno también fue cuando la solidaridad se une a la cultura, ¿no? La verdad que son dos aciertos esos.
0: Sí, o sea, la experiencia está genial, ¿viste? Porque no es lo mismo el público de Montevideo, el público de Soriano,
1: me imagino,
0: el público de Maldonado, ¿viste? Y por ejemplo, el jueves estuvimos en Maldonado y yo sentía el público de Maldonado como tipo, wow, qué público que se hace sentir, ¿viste?
1: Claro, cada lugar tiene su característica y por ende el público que va al teatro de ese lugar también lo demuestra distinto, ¿no?
0: Sí, en Dolores también, ¿sabes qué? No, no había tanta gente, porque la sala también no era la sala gigante. Pero, o sea, el público lo disfrutó tanto que, o sea, era un público que se hacía sentir, ¿viste?
1: Bueno, son todas esas cosas que te llevas. Pero yo espero que cuando vos vengas acá, Atlántida, el público te haga sentir eso también, ¿eh? O sea, vamos
0: Pero es que Atlántida es re lindo público el de Atlántida. Sí, tipo Canelones. Porque, digo, si bien está a 45 kilómetros y es al lado de Montevideo y todo, creo que, no sé, la gente del interior también es como más, es más relajada, me parece, en la vida en general.
1: Claro, no tiene el estrés de montevideano, va como otro tiempo.
0: Sí, no sé, yo noto la gente que vive en el interior, que es más del interior y todo eso, como más relajada.
1: Más relajada. Quito, mirá, se nos fue volando la charla, yo me imaginé que iba a pasar, pero te quiero poner en este desafío que apelo a tu brevedad, no te voy a pedir que des explicaciones de caso, pero yo sé que me imagino. Mira, me imagino que habrás visto muchas obras de teatro en tu vida, muchas películas de cine en tu vida, me imagino. Pero yo te voy a pedir que elijas una de cada una de todas esas que viste, que vos entiendas que representa mejor tu niñez, una que representa mejor tu preadolescencia, adolescencia, y una que representa mejor

0: presente. No importa que sea cine, teatro o u obra literaria también. Sin que me digas el porqué, pero que vos pienses cuál de esas te representa mejor en cada etapa de tu vida.
1: Y ahora tiene que hacer eso.
0: Si no lo grabamos, lo dejamos
1: Una
0: para la
1: difícil que
0: semana.
1: improvisar con 2.000 espectadores
0: Te
1: mirándote.
0: maté, te maté.
1: Ay,
0: O
1: qué
0: si no, mira, te
1: bajo.
0: hago más fácil, te hago más fácil. Una sola que resuma tu vida. Una sola.
1: Una sola que resuma mi vida. Oh, qué difícil, che. Ah, no, no, no. Esto te lo tenés
0: Esta me la vas a
1: guardada.
0: cobrar ya.
1: Te la voy a cobrar, claro que sí, pero claro
0: Ya
1: que
0: me
1: sí.
0: la veo
1: Manda
0: venir.
1: los
0: Ya me
1: estados
0: la veo
1: unidos
0: venir.
1: anotando.
0: No, no, no, me imagino, me
1: Que yo
0: imagino.
1: haya visto.
0: Pero es para divertirnos, sí.
1: No, lo que me mata, ¿sabés lo que es?
0: A
1: Que
0: ver.
1: represente mi vida. Eso, que me haga sentir identificado. Eso es lo que me
0: Aunque
1: mata.
0: sea en parte.
1: Aunque sea en parte. Bueno, te voy a decir que me da nada que ver, tipo.
0: A ver, usted tire, usted tire.
1: No, porque es una novela tipo argentina que miré, que, o sea, siempre, pero aparte, tipo, una novela así, o sea, no voy a descalificar, ¿no? Pero, tipo, más para adolescentes y todo, que era Amigobios. No sé si te
0: Yo me
1: acordás.
0: acuerdo de Amigobios perfectamente. No, no la veía, pero me acuerdo, me acuerdo.
1: Cómo es, bueno, nada, esa, bueno, esa serie, novela, no sé qué, siempre me quedó en la mente, siempre me acordé, y yo no era de mirar tantas cosas argentinas, ¿sabes?
0: Pero esa te quedó, por algún
1: Sí,
0: motivo
1: esa,
0: llegó, te llegó.
1: pero no por un tema cultural ni nada, o sea, viste esas tiras, o sea, lo que se escribe, que es el diario vivir,
0: Tal cual. Sí,
1: ¿viste?
0: sí,
1: Que
0: sí.
1: nada, que te queda.
0: Sí, y además seguramente te agarró en una etapa también empática con la historia que estarían contando, seguramente.
1: Claro, la edad donde tipo los chicos tenían la misma edad que yo, ¿entendés?
0: Bueno, y hablando de empatía, yo te quiero agradecer la empatía, la simpatía, la pasión que le pones al teatro y a todo, porque me parece que es una forma de vivir muy buena y si además le agregás la buena onda, mejor todavía. Así que
1: Ay,
0: Quito,
1: muchas
0: te
1: gracias,
0: agradezco
1: Nico.
0: montón,
1: Yo les
0: montón esta
1: agradezco a ustedes
0: charla,
1: por
0: este
1: darme el
0: tiempo.
1: espacio. Yo les agradezco a ustedes enormemente el espacio. Para mí también es súper importante. Nada, que la gente me escuche, que vaya a la Sala Magnolio en septiembre a ver Manifiesto Oriental. Y bueno,
0: ¿Querés dar
1: nada.
0: tu Instagram también? Yo seguramente en mi Instagram te vaya a etiquetar, pero si querés, dalo públicamente.
1: Sí, bueno, los que me quieran seguir, nada de chusmear y después no seguir, ¿eh? Nada de
0: Ojo.
1: chusmear. Hay mucho chusma que chumea, chumea. Mira que yo me entero de todo, ¿eh?
0: Ojo, ¿eh?
1: A mí Meta me cuenta todo, todo me cuenta Meta. Así que el que vaya a ver alguna fotito mía, me sigue.
0: Ojo.
1: Ponen arroba Quito con K, Verasain con B
0: Con B
1: larga,
0: larga.
1: Quito Verasain,
0: Y,
1: B larga y
0: imagínense,
1: Excel.
0: si nos divertimos con Quito en esta charla, imagínense lo que es en teatro. Es genial. Quito, una vez más, de corazón, te agradecemos muchísimo que hayas pasado por Como la Vida Misma. Y el programa está a tus órdenes, ¿eh? Cualquier obra que quieras promocionar, mismo cuando vengas acá, sabés que los micrófonos están abiertos siempre.
1: Bueno, 1.000.000 de gracias, Nico. Besote enorme para todos y besotes y abrazos a cada uno de los que nos haya escuchado.
0: Gracias, Quito. Un abrazo gigante.
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0: Qué linda charla. Si no mejoramos el clima con esto, ¿con qué vamos a mejorar? Un craquito, un crack. Vayan a ver el teatro que no se van a arrepentir. Y no nos vamos a arrepentir de escuchar este tema. Nos faltaba Chile. Chile nos faltaba en el fixture de los países a los que veníamos dedicando la sección musical. Y esta gran cantante, Norma Montserrat Bustamante, que ¿quién la conoce con ese nombre? Todos la conocemos como Mon Laferte. ¡Qué genio! Una gran cantautora joven chilena, nació en 1983. Es multiinstrumentista, tiene pila de conocimientos. Pero la verdad que se destacó por cantar como cantante desde el 2003. En sus temas se pueden encontrar varios géneros, como balada, rock, pop, boleros, cumbia, etc. Pero empezó su carrera, ¿saben cómo? Formando parte de bandas de heavy metal. Dios mío, qué abanico artístico que tiene. Bueno, ha sido la primer cantante chilena además en tener más nominaciones a los Grammy Latinos y la única que ha ganado 15 de estos premios. Además de haber tenido un gran éxito internacional, actuó en festivales, grandes escenarios internacionales, en fin. Si bien su primera presentación ante el público fue en un programa de televisión, un reality de canto chileno llamado Rojo Fama, años después, en otro programa de televisión también, Factor X terminó consagrándose. Ya con 15 álbumes grabados, este tema que estamos escuchando, Si tú me quisieras, llegó a ser sencillo de oro a inicios de 2017. Y sí, es un tema que tiene que ver con el amor, el desamor y algo que está muy en boga últimamente. ¿Cómo cuesta aceptar una separación y cómo cuesta soltar a la otra persona, no? Más allá que a veces está la ilusión que nuestro sufrimiento va a terminar si la otra persona volviera a estar con nosotros. Pero esta cosa media tóxica, ¿no? Que a veces pasa con las parejas y con las separaciones de, ¿no? De que nos cuesta soltar, ¿no? Y arrancar otro camino y volvernos a ilusionar. Bueno, Mon Laferte, de una manera muy lúdica y preciosamente musical, nos muestra un poco esta historia. Mon Laferte, una genia, Si tú me quisieras, pausa y ya venimos con la tertulia con la joven promesa.

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0: Bueno, con este tema precioso de la querida Laura Pausini's Not Goodbye, todavía no nos despedimos porque falta la cereza de la torta, falta la tertulia, y es un gusto volver a recibir acá a la joven promesa de la comunicación. En este día gris vamos a tratar de seguir poniendo buena onda al programa. El señor Nahuel Boca, Nau, ¿cómo estás? Bienvenido.
1: Buenas noches, un gustazo estar acá de nuevo.
0: Qué bueno, un gusto escucharte, Nahuel, un gusto escucharte. Mira, hoy tengo una noticia que también da, como siempre, ¿viste? Da para analizarla mucho. A ver qué te parece, vamos a pensarla a ver, juntos. Una isla en Grecia ha estado buscando voluntarios para cuidar gatos, ofreciendo alojamiento gratis, desayuno y 5 horas de trabajo por día. En la isla funciona un refugio dedicado a asistir a animales abandonados y el trabajo tendría un día libre y como actividad se pide alimentar, higienizar y socializar continuamente con los gatos. Al aceptar gente de todos los países y pedir solo como condición, simplemente saber inglés, tener un básico de aptitud física y no tener problemas en tratar y pasar tiempo con los animales, muchísimos jóvenes se inscribieron. ¿Pero qué pasó? El problema se dio cuando una vez inscriptos les comunicaron que la actividad no tenía un pago o un sueldo, ya que solo se trataba de un voluntariado. Y a raíz de esto, muchos inscriptos, que cuando se anotaron habían expresado su amor a los gatos y todo eso, se dieron de baja totalmente enojados, diciendo un poco más que la solicitud era una trampa. ¿Cómo ves la situación? Acá podemos analizarlo de muchas maneras.
1: Sí. Mirá qué interesante. ¿Sabés lo que pasa?
0: Decime.
1: Uno, yo creo que hay gente que obviamente está bien, se interesa por los animales, pero obviamente la parte económica siempre está, ¿no? O sea, está como, está presente. Yo creo que alguien que tomaría ese trabajo le puede servir de la manera, no sé, le dan, me imagino que le dan una casa, le deben dar comida, ¿entendés? Pero yo creo que la parte económica siempre está, siempre juega. El tema es cómo, o sea, capaz que la gente no leyó bien o qué habrá pasado, ¿dieron una información falsa?
0: Bueno, claro, eso viste que la información no la aclara demasiado.
1: Claro,
0: Sí, lo que pasa que también, claro, mucha gente de repente, yo a veces pienso cuando uno iba a presentar un currículum, ¿no? Estaba desesperado buscando un trabajo y de repente exagerabas como para que te tomaran, ¿no? Caías sí. Una empresa y decías, yo para mí es un placer trabajar en esta empresa, pero en realidad ni tanto, ¿no? Era básicamente porque necesitabas un laburo y de repente ese mismo discurso lo hace la empresa de la competencia.
1: Claro, sí, yo creo que la gente lo habrá visto como una oportunidad. Primero que nada, un laburo divino, si te gustan los gatos.
0: Claro, vos imaginate, si esto tenía un sueldo, ¿no? Que no lo tenía. Te daban alojamiento gratis, desayuno, eran 5 horas de trabajo más un día libre, tratar con los animalitos. Una isla en Grecia, que imaginate lo paradisíaca que debe ser.
1: Soñado.
0: Claro.
1: Yo creo que a alguien, viste, que le interese, no sé, tiene que ser alguien que vaya solo para sentir, viste, para tener un hogar, que sabes que está pago, que bueno, que te dan la comida, me imagino que eso también está ahí. Pero claro, yo qué sé, viajar al exterior, ¿entendés?
0: Claro, eso también, ¿no? Porque dejás a tu familia, a tus amigos, y de repente tenías alguna otra actividad que no fuera de trabajo remoto, también la tendrías que dejar.
1: Tal cual. Y eso, para no tener, viste, una paga, bueno, te tienen que gustar demasiado los gatos.
0: O estar muy bien resuelto económicamente, que de repente igual, viste, tengas un capital y que digas, bueno, está, la verdad que no me interesa que no me entre un sueldo por mes porque yo me puedo sustentar.
1: Claro, o como decís vos, capaz que si vos tenés un trabajo remoto y además le sumás eso, que imaginate que es un lugar donde, bueno, te pagan el alojamiento y no sé si la comida estaba ahí como
0: o sea, era el desayuno.
1: Claro, tampoco era que te cubría la comida del mes.
0: No. El alojamiento sí, el desayuno y bueno, claro, después obviamente la cantidad de horas no eran tantas, pero bueno, era porque también no tenía un sueldo, ¿no? Era un voluntariado.
1: Claro, no. O sea, La realidad es que es algo como para tener otro laburo aparte, como un trabajo principal y además tener, viste, ese trabajo que, bueno, ahí en ese caso no estaría tan mal, porque, bueno,
0: claro,
1: te asegurás el alojamiento por un trabajo que no es forzoso y por pocas horas. Y aparte, bueno, yo creo que lo que te conviene es tener un trabajo remoto.
0: Bueno, es lo que te iba a decir, viste que hoy en día está lleno de trabajos remotos, teletrabajo, está lleno.
1: Se renormalizó después de la pandemia.
0: Totalmente, y uno supone que una isla europea debe tener cobertura de internet, ¿sí? Uno medio sí, que lo da por hecho. Entonces, claro, vos de repente tenés un trabajo remoto, ¿no? Esto te ocupa 5 horas por día. Y tenés un día libre. Y de repente podés hacer las dos cosas. Y si buscás un cambio de aire y te gustan los gatos. Y bueno, ahí sí, de repente cierra.
1: Vos sabés que en ese caso a mí me parecería ideal. Teniendo un trabajo remoto. Ojo, sabiendo las pautas también, ¿no? Porque si yo leo y, bueno, me informo bien, sé que el trabajo va a ser de 5 horas, que me van a dar el alojamiento, que, bueno, que me cubren el desayuno, que no voy a tener sueldo. Yo, sabiendo todo eso, y además teniendo un trabajo remoto, voy a vivir tranquilamente a Grecia, a esa isla que debe estar divina.
0: Claro, ahí es muy distinto. Yo pienso que también pudo haber habido un poco de picardía en quienes redactaron el aviso, porque, claro, debe ser muy poca la gente que pueda hacerlo, ¿no? Porque se tendrían que dar todas estas condiciones que estamos hablando. Y bueno, capaz que había un poco de picardía también, ¿no? Puede ser.
1: Sí. No, yo creo que la gente que hizo la queja, o sea, tiene sentido. A no ser, ponemos el caso de que la información no estaba del todo clara. ¿Entendés? Como uh-huh. que no estaba claro que era un voluntariado, de que no iba a haber sueldo. Tiene sentido que la gente se queje. ¿Viste? Claro. No es que te enterás de que no va a haber un sueldo. Ahora, si estaba bien informado y se entendía que era un voluntariado, bueno, ahí, bueno, lo que estaba faltando era leer un poquito más, informarse un poquito más.
0: Que también puede pasar, porque la verdad que hoy en día no hay costumbre de leer, hay mucho atropellamiento.
1: Claro,
0: y
1: claro,
0: mucha gente desesperada por conseguir trabajo. Igual, y de repente lee, isla de Grecia, gatito, alojamiento gratis, yo qué sé, no de ella, de esta chica, por así decir, ¿viste? Ya mandá la postulación.
1: Tal cual, y ahora viste que está muy normalizado el tema de postulaciones, porque yo escucho
0: también
1: conocidos que empiezan, viste, a mandar postulaciones para todos lados. Está algo muy normal también es mandar postulaciones a Bélgica, viste, que te dan la visa para ir allí, trabajar 6 meses. Entonces, claro, la gente capaz que también por mandar postulaciones, viste, y no informarse bien,
0: ni presta atención a lo que
1: no prestó atención.